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desde mi corazón, buen día. ¿Cómo estamos hoy, ¿Cómo estamos hoy, Espero que estemos muy, pero muy bien. Que hayan dormido rico, pero delicioso, sí. Ay, que hayan estado así pegados a la almohada, calientitos, sin despertarse muchas veces. A veces nos despertamos en la noche. O que hayan dormido así de corrido. Listo. Ya hayan amanecido hoy con las pilas cargadas, con lo que ponen las gallinas, con la mejor actitud. Y sobre todas las cosas, con el corazón puesto en lo que vayan a realizar el día de hoy. Porque no hay mejor cosa que ponerle corazón a lo que haces. Sí, ponerle compromiso, ponerle amorcito a cualquier cosa que hagas. Lo que sea que hagas, sí. ¿Cómo están? Cuéntenme, por favor, ¿qué me dicen? Está medio que nublado, medio que sale el sol, medio que ahí, ¿no? Ahí nomás está la cosa.

qué van a hacer hoy, qué planes tienen. Además del trabajo, además de las responsabilidades, de las obligaciones. ¿Qué me cuentan, amores? ¿Ah? Espero que a todos nos vaya muy bien. Les mando las mejores vibras, las mejores ganas para comenzar este nuevo día, este nuevo jueves. Jueves 17 de septiembre, casi digo 15. Jueves 15, otra vez. Recogete, Soraya. Jueves 17 de septiembre. Graves, ¿no? Graves. Cómo la mente te dice una cosa y tu boca quiere decir otra. ¡Qué barbaridad! 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No, pues, espectacular, espectacular. Bueno, amores, espero que desayunen rico, que coman bien. Vamos a arrancar el día de hoy en el programa. Ya les voy a estar contando todo lo que ha pasado en el panorama político. Sí, ya les voy adelantando que se ha aprobado la ampliación del estado de excepción por 90 días. Los detalles se los voy a contar más adelante. Arranquemos con nuestros remixitos, nuestros famosos remixitos. Vamos a comenzar bien el día con el pie derecho, los que son zurdos con el pie izquierdo, con el pie que quieran, pero arranquemos bien con una sonrisa en la cara, con alegría en el corazón. Amores, bienvenidos. Soy Soraita Delfín. Hasta las 9 de la mañana me quedo con ustedes en este tren de las 7 que promete quererlos todas las mañanas. Promete mucho amor. Arrancamos con ella, con la reina del disco, con la gran Donna Summer. I feel love. Para que comiences a moverte, para que comiences a alegrarte.

0: En la apertura, la gran Donna Summer con I Feel Love, Siento Amor. Espero que tengamos todos muchísimo, muchísimo amor. Bueno, ¿qué se les antoja? ¿Qué van a pedir? Llega el WhatsAppea para tu tema.
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0: Vamos con los mensajes el día de hoy. A ver qué nos van a pedir. Dice, buen día de Dios, bendecido jueves. Tengamos todos los pasajeros. Ya usas, ellis, que chichis, que usas y cosos. Bendecido es Chunquitú y dice, escuchemos este temita, pues, dice, por favor, Al ritmo de tu corazón de Dixie, temazo, es una de las mejores bandas nacionales, pero si no la tienes, es Tita Please, Nocturna Retro de Lapsus, temazo igual, dice, saludos para Tantita, que tengas éxitos en la feria Mamitay, Suavetal o en la Papaya Shelo, cariños de su broster Alvarex, yo, ¿cuál feria? Que te vaya bien, mi querido Alvarex, que por fin consigas atención. Ojalá tanto peregrinar haciendo ahí fila para atención médica. ¿Cuándo cambiará, cuándo mejorará esa situación? ¿Tenemos chistecito del Alvarex?
1: Sí, yo estaba analizando eso de que hay que pensar todo en positivo, ¿no ve? Uh-huh. O sea, todo hay que verle el lado positivo.
0: Sí.
1: Imagínate ahora que te caes, te rentes las garras, pum, pum, pum, pum, te tiras, pum, llegas hasta abajo. ¿Qué tienes que hacer? Ver el lado positivo, pues, ¿no ve? ¿Y qué dices? No, no sé qué rápido he llegado hasta abajo, atacado, atacado. Sí.
0: Ay, mi Álvarez. Yapita acá se dice. A ver, la yapita.
1: Sí, yo... Estoy pensando y estoy casi seguro que este dejo del cupido, sí, lo ha vendido mi media naranja a Jugos del Valle.

0: La próxima Cupido lo espero con Baigón, dice. Oye. Ay, Álvarez. Hola, hola, Naná. Y para este jueves de clásicos, sugiero a Destination el tema Move On Up, Sweet. Saludos a todos los vagones de este tren musical y tengan un bonito día, les desea el Cauquitas Viajero. Gracias, Cauquitas, que te vaya muy bien. Buen día, Soraya. Saludos al Erlancho, porfa. Good time, the chick, dice. Gracias, la Jime nos escribe. Gracias, querida Jime. Soraita Bella, buen día de Dios, ya jueves con altas y bajas. Se va una semana más. Agradecer a Dios por tanta bendición, por lo bueno, por lo nuevo que llega cargado de energía y éxitos. Por favor, Ananay, hoy escuchemos al gran Franco de Vita, Descúbreme o Fantasía, dice. Gracias. Mundiales totales, tu ochentera, Frida McDonald. Abrazotes de osa para toditits los pasajeros del tren. Muy bien, querida Frida. Un abrazo tototototote. Ahí está mi rinitis, me está matando. Buenos días, Soraya, quiero pedirte el tema de Freddie Mercury con Living On My Own. El Gustavo nos escribe, gracias Gustavito. Buenos días, chofera maquinista, un saludo, un abrazo grande para ti, para los pasajeros del tren. Si podemos escuchar a Laura Branigan, Self Control, dice que tengan todos un día positivo de parte de la Mari. Gracias por alegrar la mañana. Besitos, besitos, Mari. Gracias por estar con la radio. Muy buenos días, estimada Soraya, que este jueves te traiga solo éxitos y alegrías para ti y para todos los juevesinos del tren. Para el día de hoy podemos escuchar a Adventures of Stevie B, Jealousy. Abrazos mil y hoy simplemente sean felices. Atentamente, el Nando. Todo es posible con Dios. Así es, mi querido Nando. Siempre Él por delante, para quienes somos creyentes. ¡Buenos días! Mi Soraita, dice mi jefecita, mi Naná y mi chofera, eres la mejor. Gracias por tantas alegrías. Gracias por los chistes cortitos del Alvarex. Escuchemos hoy a Sheena Easton Telephone, dedicado a todos los pasajeros del tren, a los pacientes de oncohematología, a mi hija Laurita. Decirle a Laurita que la amo, dice atentamente Martita del Hospital de Clínicas. Qué lindo, Martita, un abrazo. Soraita, dice, qué rica descripción del macho Camacho. La fragancia llegó, en algún momento será. Bendiciones. Sí, Eugenia, es muy rico, te cuento. Es muy, muy, muy delicioso. Dice, buenos días, estimada. Quisiera oír a Maná, me vale. Que este día sea hermoso día, llenito de grandes bendiciones, grandes soluciones, grandes oportunidades. Que sea un jueves iluminado para cada criatura de la tierra. Atentamente, Eugenia. Gracias, querida Eugenia. Tenemos mensaje de voz.
1: Hola, Soraya, muy buenos días.
0: Buen día.
1: Buenos días a todos. Quería pedirte una canción dedicada a mi esposa, Marinela Sánchez. Survivor, lo tienes, por favor, en cualquier versión. Y bueno, pues que a todos nos vaya bien en lo que hagamos. Un fuerte abrazo a la radio, a ti, y sigue adelante. Te habla John de Cota Cota.
0: Muy bien, querido John, un abrazo grande. Saludos desde el aeropuerto. Atentamente, Wilson. September Month, dice. Querido Wilson, que te vaya muy bien. No sé qué estás haciendo en el aeropuerto, pero que te vaya bien. Si viajas, bárbaro. Si trabajas ahí, dale. Con ganas hoy día. Todos, todos, todos con ganas. Amores, se va la primerita. Se va la primerita en este jueves 17 de septiembre. Seguimos con más música. Aquí está Dixie para tener esa energía hoy día al ritmo de tu corazón.

Gran canción de Dixie al ritmo de tu corazón. Son las 7 de la mañana con 25 minutos. La hora que vamos marcando a medida que pasa el tiempo aquí en la radio. 7 con 25. Ahora llega Destination. Move on up. Moviendo los sombritos a ver todo el mundo. Usted también, maestrito. Dele, dele, dele.

0: Destination. Hoy día, por si acaso, 17 de septiembre, se recuerda el Día Mundial de la Seguridad del Paciente. También se recuerda el Día Internacional de la Música Country, qué lindo. El Día Internacional de la Fiebre Mediterránea Familiar. Y el Día Mundial del Síndrome de Kleefstra. Kleefstra, sí. Todo eso se recuerda este 17 de septiembre. En el mundo. Nos vamos a la pausa, amores. Ya volvemos.
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Arrancamos el enlace informativo matinal con las noticias más sobresalientes ocurridas en Bolivia y en el mundo. La Asamblea Legislativa aprueba la ampliación del estado de excepción por 90 días. El Pleno de la Asamblea Legislativa Plurinacional aprobó la ampliación del estado de excepción por 90 días tras un intenso debate entre las distintas fuerzas políticas presentes en la sesión. Existiendo mayoría absoluta, queda aprobado la ampliación del estado de excepción por 90 días, dijo el vicepresidente Edman Lara tras una maratónica sesión. En la votación participaron 122 diputados y 36 senadores de la Asamblea Legislativa. Para la aprobación se requería la mayoría de los legisladores, un total de 100 votaron a favor de la ampliación de la medida impulsada por el Ejecutivo mediante un decreto supremo. Antes de la votación, los ministros de Defensa, Ernesto Justiniano, y de Gobierno, Marco Antonio Oviedo, se presentaron ante el legislativo para rendir un informe oral sobre el estado de excepción vigente desde el 20 de junio y justificar el pedido de ampliación de la medida. Varios legisladores los cuestionaron. Una de las posiciones críticas fue la del diputado de Unidad, Carlos Alarcón, quien solicitó que solo se amplíe la medida por 60 días, argumentando que este tiempo iba a favorecer para trabajar y aprobar las reformas de la Constitución. Así como la Asamblea puede aceptar, pero no por 90 días, esto es postergar la reforma constitucional. Entonces, la opción tercera sería la autorización por 60 días. Estoy planteando como una tercera alternativa, sostuvo. Sin embargo, la propuesta no tuvo la mayoría de votos para ser tomada en cuenta y se votó por aceptar los 90 días planteados por el Ejecutivo. En la sesión, el ministro Justiniano sostuvo que la ampliación del estado de excepción no garantizará que no se registren nuevos bloqueos en el territorio nacional. Sin embargo, afirmó que permitirá al gobierno prevenir eventuales medidas de presión de sectores sociales. No podemos garantizar que no va a existir un bloqueo. Lo que sí garantizamos es que el Estado tendrá mejores capacidades para prevenirlo, declaró la autoridad ante el Pleno de la Asamblea. La declaración surgió a raíz de una pregunta de la senadora de Libre, Tomasa Yarwi, quien cuestionó el decreto de ampliación de la medida y pidió al Ejecutivo explicar si la extensión del estado de excepción garantizará que no se registren nuevas medidas de presión. Por su parte, el ministro de Gobierno, Marco Antonio Oviedo, señaló que el estado de excepción en Bolivia solo puede ser ampliado una vez. La declaración de la autoridad se produjo luego de que algunos legisladores cuestionaron el decreto que pretende extender la medida. La ley 1740, en su artículo 10, establece que el estado de excepción solo podrá ser ampliado por una vez. No hay más, no habrá una segunda, no habrá una tercera, dijo el ministro Oviedo ante la Asamblea Legislativa.

Con 100 votos a favor, la Asamblea dio luz verde a la ampliación del estado de excepción por 90 días en el territorio nacional. Votación que ha significado una mayoría absoluta y cerró una sesión que se prolongó por cerca de 9 horas, en la que los legisladores conocieron los argumentos de la medida solicitada por el órgano ejecutivo. Los 36 senadores y 22 diputados procedieron a la votación por signo y el resultado fue el comunicado por el presidente de la Asamblea Legislativa, Edman Lara, quien dirigió la sesión y estuvo a cargo de cerrar el tratamiento de la ampliación del régimen de excepción. Existiendo mayoría absoluta, queda aprobada la ampliación del estado de excepción por 90 días. Comuníquese al Ejecutivo, dijo Lara, al anunciar el resultado de la votación y dar por concluido el tratamiento de la medida.

La aprobación se produjo después de que los ministros de Gobierno Marco Antonio Oviedo y de Defensa Ernesto Justiniano expusieran ante el Legislativo varios argumentos. Oviedo explicó que la solicitud se respalda en 12 informes, 8 remitidos por el Comando General de la Policía, 2 por el Ministerio de Gobierno, 1 por las Fuerzas Armadas y 1 por el Ministerio

de los piquetes en la red vial fundamental. Ya ha habido un choque en la Asamblea por el estado de excepción. Oviedo ha cuestionado a Lara y el vicepresidente lo acusó de dictador. Un intercambio entre el ministro de Gobierno, Marco Antonio Oviedo, y el vicepresidente Edman Lara elevó la tensión este miércoles en la Asamblea Legislativa Plurinacional durante la sesión en la que se analiza la solicitud del gobierno para ampliar el estado de excepción. El cruce se produjo luego de una intervención de la diputada de Libre, Lisa Claros, quien cuestionó a las autoridades del Ejecutivo por los alcances de la medida y pidió precisiones sobre el denominado estado de conmoción. Tras escuchar a la legisladora, Oviedo tomó la palabra y se dirigió a Lara, quien presidía la sesión. Presidente, antes que nada, yo creo que usted tiene que ordenar este acto. No puede dejar que se hagan intervenciones donde se ofenda antes de preguntar. Algo de conducción ponga, manifestó el ministro. Y Lara le respondió, sí, respondió que los ministros de Gobierno y de Defensa deben responder las preguntas planteadas por los legisladores para que estos puedan votar de manera informada sobre la ampliación del estado de excepción solicitada por el Ejecutivo. El presidente de la Asamblea soy yo. Usted, ministro, tiene que respetar acá su complejo de dictador ministro. Guárdeselo. Entonces, respete al presidente de la Asamblea. He sido electo democráticamente, agregó el vicepresidente.

y Justiniano ha anunciado ante la Asamblea que Evo Morales será detenido y que el cuándo está en evaluación. El ministro de Defensa, Ernesto Justiniano, anunció ante la Asamblea Legislativa que el expresidente Morales, quien enfrenta 3 procesos legales ante la justicia, será detenido, aunque precisó que este tema no lo iban a discutir por razones de seguridad y el cuándo estaría en evaluación. La autoridad se refirió a este tema ante los cuestionamientos de algunos asambleístas, quienes cuestionaron que hasta la fecha no se haya hecho efectiva su aprehensión, pese a la vigencia del estado de excepción que pretende ser ampliado por 90 días por el órgano ejecutivo. El diputado por el Frente Revolucionario de Izquierda criticó al gobierno del presidente Rodrigo Paz que permita mitines y reuniones en el Chapare todos los días, donde se encuentra el exmandatario resguardado por cocaleros. ¿Van a entrar al Chapare para desbaratar los mitines o vamos a seguir en esta misma situación? Sabemos de dónde vienen estos movimientos, de dónde viene el narcoterrorismo, los financiadores. Sabemos todo, manifestó. Justiniano respondió, si su pregunta es por qué permiten que en el Chapare, y creo que otra asambleísta también, ¿por qué permiten que en el Chapare no se cumpla la detención de Evo Morales? Preguntó. A Evo Morales se lo va a detener, pero no vamos a discutir en este momento porque es una cuestión de seguridad. ¿Cuándo lo vamos a hacer? Es un tema que está en evaluación constante y estamos atendiendo medidas de seguridad. Con eso yo le respondo, muchas gracias, afirmó. Y Mario Argüello rechaza una ampliación del estado de excepción y dice que no hay justificativo. El máximo dirigente de la Central Obrera Boliviana, Mario Argüello, manifestó su rechazo a la ampliación del estado de excepción y sostuvo que este no tiene justificativo para extenderse, ya que no hay movilizaciones sociales. Un total rechazo por parte de la COP a esta intención de ampliar el estado de excepción, mencionó Argüello. Además, sostuvo que ha estado el país tranquilo, por lo que considera que no habría un justificativo legal para poder ampliar el estado de excepción, y señaló que en vez de hacerle un favor al presidente, le van a hacer algo negativo, según Argüello. Claro que conocemos perfectamente cuál es su línea política. Al igual que de la Federación Túpac Katari, que también rechaza la ampliación del estado de excepción y exige liberar a los dirigentes detenidos. La Federación Departamental Única de Trabajadores Campesinos de La Paz, Túpac Katari, rechazó rotundamente una eventual ampliación del estado de excepción y advirtió que no permitirá su aprobación. ¿Qué tal? Al considerar que esta medida es inconstitucional y que fue utilizada para perseguir a dirigentes y aprobar normas sin consulta de las organizaciones sociales, habrá que hacerles recuerdo que 53 días de bloqueo han provocado tanto daño al país y se han perdido vidas, no del lado de ellos, por supuesto, pero bueno, alguien tiene que hacerse responsable de lo que han hecho. Y el bloqueo en la ruta Nueva Cochabamba-Santa Cruz se mantiene pese al estado de excepción. Este jueves se cumple el segundo día de bloqueo de parte de estudiantes.

0: la Universidad Indígena Boliviana Casimiro Huanca, quienes cortaron el paso en la carretera nueva que une Cochabamba con Santa Cruz a la altura de Chimoré. La medida se cumple pese a que rige el estado de excepción que prohíbe cualquier interrupción de libre tránsito en las carreteras. La medida de presión se cumple en rechazo al posible traslado de esta universidad. Esperemos que las autoridades pongan orden y que liberen esta carretera. Son las 7 de la mañana con 49 minutos.
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0: La Comisión de Planificación aprobó el crédito de 1.900 millones del Fondo Monetario Internacional y lo remite el informe al Pleno. En la tarde de este miércoles, la Comisión de Planificación de la Cámara de Diputados le dio el visto bueno al informe de crédito de 1.900 millones de dólares del Fondo Monetario Internacional, un financiamiento que el gobierno considera que es clave para el acceso de cerca de 7.000 millones de dólares de otros organismos internacionales. De 12 legisladores de esta comisión que estaban presentes, 7 aprobaron el crédito. De esta manera, ahora será el Pleno de la Cámara de Diputados que definirá si aprueba el financiamiento del Fondo Monetario Internacional. En caso de que diputados apruebe este crédito, debe pasar a senadores para su tratamiento y si no hay ninguna modificación, el crédito será remitido al presidente para su promulgación. Sin embargo, si la Cámara de Senadores realiza algún cambio, el crédito del FMI debe volver a diputados para que revisen los cambios realizados en el Senado. El diputado José Luis Porcel confirmó que en principio se aprobaron las respuestas del ministro de Economía, Cristian Morales, y posteriormente se aprobó el informe para el crédito del FMI que será remitido a diputados. Tras más de 2 meses, el dólar oficial vuelve a cotizar por debajo de los 10 bolivianos para hoy jueves. El Banco Central de Bolivia emitió la cotización oficial del dólar que se registra por debajo de los 10 bolivianos para este jueves 17 de septiembre, después de 2 meses de fluctuación. Para este jueves, el dólar se cotiza en 9 bolivianos con 83 centavos, que son 32 centavos de boliviano menos que la jornada anterior, que tenía el valor de 10 bolivianos con 15. Hoy el dólar se cotiza en 9 bolivianos con 83 centavos. Algunos productos para la elaboración del pan varían de precio por el dólar y el diésel, según comerciantes en La Paz. Comerciantes de abarrotes en la calle Antonio Gallardo, en la ciudad de La Paz, reportaron variaciones en el precio de algunos productos utilizados para la elaboración del pan de batalla, como la harina, debido a factores como la cotización del dólar y el costo del diésel. La harina estaba hasta 550 bolivianos el quintal en febrero, luego ha rebajado a 310 y ahora está en 360 bolivianos. Se ha establecido ese precio, explicó una comerciante. La comerciante señaló que el precio del azúcar también registró variaciones desde principios de año. El azúcar estaba en 210, luego subió a 260 y ahora está en 248 bolivianos el quintal. Sin embargo, indicó que otros productos como la manteca, la levadura, no registraron incrementos de precio en lo que va del año. La manteca y la levadura no han subido de precio. El precio sube desde el importador. El importador compra en dólares y por ello sube y baja, sostuvo. A esta situación se suma el incremento del costo del transporte para trasladar la harina importada. Los transportistas de Villazón y de Santa Cruz estaban cobrando 25 bolivianos y ahora cobran 40. Por eso también ha subido por el diésel, explicó. Trump ha concluido que Bolivia incumplió sus compromisos antidroga, pero celebra los cambios y proyecta reconsiderar esta situación. La determinación presidencial sobre los principales países de tránsito o producción de drogas ilícitas para el año fiscal 2027, publicada este miércoles por el Departamento de Estado de Estados Unidos, concluye que Bolivia incumplió sus compromisos internacionales de lucha contra el narcotráfico, aunque celebra los cambios que llegaron junto al nuevo gobierno de Rodrigo Paz Pereira y proyecta reconsiderar esta situación. Si Bolivia logra demostrar avances en la reducción de la producción ilícita de drogas el próximo año y realiza progresos sustanciales en la lucha contra la corrupción endémica que debilita al país. El documento ha sido presentado al Congreso de Estados Unidos el 15 de septiembre. Incluye a Birmania, Colombia, Afganistán en la lista de los países que no cumplieron sus compromisos, aunque luego Trump hace conocer que ha determinado que la presentación de asistencia de Estados Unidos a Bolivia, Birmania y Colombia es actualmente vital para los intereses nacionales de Estados Unidos. La Fundación Jubileo Bolivia se encuentra en desastre fiscal y mantener la subvención es insostenible. Desde la Fundación Jubileo advierten que Bolivia se encuentra en desastre fiscal y por lo tanto mantener la subvención a los carburantes es insostenible. Para el experto en economía de dicha entidad, René Martínez, mientras más dure este beneficio, más tardará Bolivia en salir de la crisis. El experto mencionó que si bien se ha subido el precio de la gasolina en el mercado interno, los precios continúan altos en el mercado internacional. En ese sentido, el gobierno decidió aumentar el presupuesto a 6.000 millones de bolivianos a YPFB para subvencionar la brecha adicional. Es como volver a lo que ya habíamos avanzado. Estamos en un profundo desastre fiscal, advirtió Martínez a los medios de comunicación. En este sentido, el experto explicó que si se mantiene la subvención, habrá un déficit más profundo. Puso como ejemplo que en gestiones pasadas el déficit ha sido financiado con créditos del Banco Central de Bolivia y con la emisión monetaria que se produjo, que produjo inflación. Por lo tanto, aseguró que mantener el beneficio no es sostenible. Y varios legisladores están criticando a la vicegobernadora cruceña tras los dichos sobre el teleférico. Hace politiquería, le dijeron. Desde la Asamblea Legislativa Plurinacional surgieron críticas a las declaraciones de la vicegobernadora de Santa Cruz, Paola Aguirre, sobre una supuesta subvención estatal para el funcionamiento de Mi Teleférico en La Paz. Los legisladores calificaron sus declaraciones como desatinadas y politiqueras. Pienso que son desatinadas sus declaraciones porque nosotros en este momento necesitamos unirnos los bolivianos y no dividirnos. Si ella tiene estos temas, debería ajustarlos con cifras. A mí me parecen muy desatinadas las declaraciones, dijo Freddy Camacho, diputado de APB, súmate a urgente.bo. Y por supuesto, salió a desmentir todas estas declaraciones el director de la empresa Mi Teleférico. Así que imaginamos que esta señora sí tendrá que probar lo que ha dicho, porque ha recibido muchísimas, muchísimas críticas. El gobierno amplía hasta fin de año el plazo para acceder al perdonazo tributario. El presidente Rodrigo Paz promulgó este miércoles el Decreto Supremo 5708, donde amplía el plazo para acceder al perdonazo tributario hasta el 31 de diciembre. Se amplía el periodo de 120 días que se habría fijado en mayo hasta el 31 de diciembre del 2026 para la regularización de la situación tributaria de los sujetos pasivos del Servicio de Impuestos Nacionales y la Aduana Nacional, en las condiciones establecidas en la citada ley, señala el segundo artículo de la norma. Son las 7 de la mañana con 57 minutos.
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0: Los precios del petróleo caen tras la oferta de Arabia Saudita de enviar cargamentos adicionales a Asia. Los precios del crudo cayeron el jueves después de que Arabia Saudita ofreciera cargamentos adicionales a refinerías asiáticas a través de Omán, una medida que alivió parte de las preocupaciones por las interrupciones en el oleoducto este-oeste. Aún así, el Brent y el WTI se mantuvieron por encima de los $100 por barril ante el riesgo de una escalada del conflicto en Medio Oriente. Carney celebra propuesta para que Canadá se convierta en el primer miembro asociado de la Unión Europea. El primer ministro de Canadá, Mark Carney, acogió con satisfacción el jueves la perspectiva de que su país se convierta en el primer miembro asociado de la Unión Europea y afirmó que el acercamiento al bloque garantizaría que ningún país pudiera controlar los mercados de Canadá, menoscabar su soberanía o socavar sus libertades. Expertos respaldados por la ONU citan posibles crímenes de guerra de Estados Unidos en ataques a Irán. Expertos en derechos humanos designados por el principal organismo de derechos humanos en la ONU afirman que han encontrado motivos razonables para creer que Estados Unidos cometió crímenes de guerra en dos ataques en Irán, incluido uno contra una escuela de la ciudad sureña de Minab. Un equipo internacional de determinación de los hechos sobre Irán señala que las conclusiones se centran en un par de ataques aéreos que mataron al menos a 178 civiles, entre ellos mujeres y niños. Se agotan las defensas antimisiles de Arabia Saudita en su lucha contra hutíes y busca ayuda de aliados. Arabia Saudita se está quedando sin interceptores de misiles y ha recurrido a aliados regionales y occidentales en busca de asistencia cuando su enfrentamiento con los rebeldes hutíes en Yemen se prolonga, indicaron el miércoles dos funcionarios regionales. Rescatistas sacan cuatro cuerpos de un túnel hidroeléctrico en Nepal mientras las familias exigen respuestas. Rescatistas en Nepal recuperaron cuatro cuerpos de un túnel en una central hidroeléctrica mientras continúan las operaciones de búsqueda de los desaparecidos. Tres semanas después de la devastadora inundación repentina del pasado mes que mató a cientos de personas y dejó miles de desaparecidos. Al menos 48 muertos en Nigeria tras tomar una bebida que podría llevar metanol, dicen las autoridades. Al menos 48 personas fallecieron y otras 100 están recibiendo tratamiento en el sur de Nigeria tras consumir una bebida que se sospecha que contiene metanol, dijeron las autoridades el jueves. Los casos se reportaron en áreas de gobierno local y dijo Benji Ahaka, comisario de salud del estado. Se cree que en total han habido 182 personas afectadas. Una nandada rusa de misiles y drones contra Ucrania deja al menos 19 heridos, incluido niños. Una nandada rusa de misiles y drones dirigidas contra la capital de Ucrania y sus alrededores durante la noche y hasta la mañana del jueves dejó al menos 19 personas heridas, informaron las autoridades locales, incluidos niños. Y OpenAI alerta sobre nuevas conductas preocupantes de la inteligencia artificial. OpenAI dio a conocer 6 informes de comportamientos inesperados y preocupantes en modelos de inteligencia artificial en un momento en el que el debate de la seguridad de la IA se caldea cada vez más. La empresa también informó el miércoles que estaban introduciendo un nuevo marco para rastrear, investigar y divulgar casos de desalineación de modelos de la inteligencia artificial, tales como nuevas formas de que los modelos actúen sin autorización, se coordinen con otros modelos o eludan la supervisión. 8 de la mañana, un minuto.
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Señoras y señores, se viene Forever Young 2.2 en octubre. 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Ya les estaremos contando los detalles, pero vayan preparándose, por favor, porque ya se viene la fiesta de la radio. No pueden faltar, tenemos que estar juntos de nuevo. Sí, tenemos que estar juntos, pero no revueltos, pasándola muy bien en la fiesta de la radio. Por favor, ya se viene con absolutamente todo. Forever Young 2.2, prepárense, por favor. Les cuento que hay una tendencia que está volviendo gracias a la gente de la generación Z, ¿sí? La gente joven, ¿sí? Está volviendo a comprar CDs. Pero hay un pequeño detalle. La mitad ni siquiera tiene un reproductor. ¿Qué tal? Los CDs llevan años a la sombra de una resurrección mucho más llamativa, la de los vinilos. Sin embargo, en la primera mitad del año 2026... ha pasado algo llamativo. Según RIAA en Estados Unidos, se han vendido 17.5 millones de CDs, un 45.7% más que hace un año, y los ingresos crecieron en un 58.6%, hasta los 171.1 millones de dólares. El vinilo sigue ganando, dice, 26.5 millones de unidades, 543.8 millones de dólares en ingresos. Pero lo curioso es que Spotify parecía plantear la muerte definitiva de estos formatos y estamos viendo un inesperado regreso de ambos. La razón es más sencilla, dice, de lo que parece. Lo raro es quién los está comprando. Los datos de Luminate apuntan especialmente a la generación Z y a los millennials como protagonistas de esta tendencia. Pero al mismo tiempo hay una ironía espectacular. Aproximadamente la mitad de estos compradores ni siquiera tiene el reproductor de CD. Sí, así de curioso es esto. El informe semestral de Luminate daba una cifra ligeramente distinta, 16.3 millones de CDs vendidos, y concluyó que el CD ha dejado de ser un formato físico para escuchar música y ha pasado a ser otra cosa muy distinta, un objeto coleccionable. El K-pop tiene mucho que ver, dice. BTS y otros artistas han convertido el álbum físico en una especie de edición de coleccionista. Hay distintas versiones, tarjetas con fotos de los artistas, libretos, portadas alternativas y otros extras que incluso animan a los fans a comprar varias copias del mismo disco. Luminate apunta a estas distintas ediciones como uno de los grandes motores del crecimiento, pero no explican todo el fenómeno, porque aún excluyendo al K-pop de la ecuación, las ventas de CDs habrían seguido creciendo en un 6.7%. De vuelta al pasado, nada, dice. El streaming, eso sí, ni se despeina ante estas cifras. Durante estos seis primeros meses del año, esa industria generó unos ingresos de 4.900 millones de dólares en Estados Unidos, un 4.7% más que en el mismo periodo del año anterior, mientras que todos los formatos físicos combinados han generado 731.5 millones de dólares. Y la música es un buen negocio. Aquí la aparente contradicción desaparece, porque hoy en día una cosa es escuchar música y otra muy distinta, poseerla. ¿Qué tal? ¿Qué tal? Sí, estamos volviendo a esa lógica de antes, cuando, pucha, tener el disco de tu artista favorito, el vinilo o el CD, tener el disco ahí selladito y tener la oportunidad de abrirlo. Ah, no, pues, ¿no? Fetiche total era para nosotros, sí. Bueno, así están las cosas en el mundo de la música. Tenemos más amores. No sé si el disco de este caballero, el CD, esté siendo también cotizado. Aquí está Franco De Vita. Son las 8:13. Descúbreme. Qué linda canción, que gran recuerdo. Hace tiempo que no la escuchaba. Gracias por pedirla. Franco De Vita.

¡Qué lindo! Franco De Vita, descúbreme. Sí, descúbreme. Tenemos noticias relacionadas con la tecnología. Spotify ya no va a mostrar canciones infantiles que busquen tus hijos en tus recomendaciones, ¿sí? Spotify añade una nueva función que permite a los usuarios excluir la música infantil y familiar de su perfil de gustos. La herramienta busca resolver un problema conocido entre los padres, que las canciones que ponen para sus hijos terminen dominando sus recomendaciones personales, incluido el resumen anual Wrapped. El cambio se activa a partir de este 15 de septiembre, ya está vigente, sí, desde el 15, y llega en forma de interruptor dentro de la configuración de la aplicación. La opción aparece bajo el nombre Include Kids and Family Music in Taste Profile, incluir música infantil y familiar en este perfil de gustos. Dentro de ese apartado de configuración y privacidad de la aplicación, para acceder hay que tocar la foto del perfil, ingresar a configuración y privacidad y luego seleccionar contenido y pantalla. El interruptor viene activado por defecto, es decir, que la música infantil sí influye en las recomendaciones, a menos que el usuario decida lo contrario. Al desactivarlo, las canciones para niños dejan de contar en experiencias como el descubrimiento semanal, el Daily Mix y el Wrapped. Así que podemos separar ahora. Quienes son papás, claro, se deben llenar de recomendaciones de música infantil, ¿no ve? Spotify aclara que el cambio puede tardar hasta 48 horas en reflejarse en las recomendaciones personalizadas. ¿Qué tal? ¿Buenas o malas? Depende de ustedes. Y otra noticia relacionada con la tecnología. Los usuarios de WhatsApp podrían llamar a personas que no tienen cuenta en la aplicación. ¿Qué tal? WhatsApp está trabajando en una función que permitirá realizar llamadas de voz y videollamadas con personas que no cuenten con una cuenta en la aplicación. El portal especializado WhatsApp Beta Info detectó la novedad tras analizar la versión beta disponible en iPhone. El procedimiento para iniciar este tipo de comunicación resulta sencillo. El usuario debe ingresar a la pestaña de llamadas dentro de la aplicación, generar un enlace y elegir si prefiere una comunicación de voz o de video. Una vez creado el hipervínculo, la interfaz permite copiarlo o reenviarlo a través de cualquier otra aplicación de mensajería, correo electrónico o redes sociales. El anfitrión también tiene la opción de añadir el evento a su calendario personal desde la misma pantalla de gestión. Esta función amplía un desarrollo previo de la plataforma. A principios de este año, WhatsApp había habilitado un sistema de chats para invitados que permitía enviar mensajes de texto a personas sin cuenta mediante un enlace compartido. La compañía ahora extiende ese mismo esquema para llamadas de voz y llamadas de video.

Tenemos más de lo que pediste al WhatsAppea para tu tema aquí en el programa. Llega el Freddy, sí. No Freddy Krueger ni nada de eso. El Freddy Mercury. Living on my own. 8:21 en Bolivia.

vamos, solcito en La Paz. Ojalá que tengamos buena temperatura. Sí, han dicho que iba a nevar. No sé si habrá nevado. No tengo la menor idea. Lucía del Cenami seguramente nos va a avisar. Sí. ¿Cómo podemos mantener nuestra casa ordenada? Para quienes pasamos horas haciendo esto en la casa, ya llega un punto en el que dices, pucha, realmente el trabajo de la casa nunca se termina. Nunca se termina. Y más aún cuando recae solo en una sola persona, porque todavía existen algunos maridos, ¿sí?, irresponsables, que según ellos no tienen por qué hacer ese trabajo doméstico, si todavía existe ese machismo en algunos hogares del país, cuando la responsabilidad tendría que recaer en todos los miembros de la casa, incluidos los hijos, ¿sí? Incluidos los hijos. Pero bueno, les voy a contar 9 claves de la psicología para crear una rutina de limpieza. Sí, mantener el orden en la casa suele convertirse en una tarea que se posterga entre obligaciones, falta de tiempo, objetivos demasiado amplios. Cuando las actividades se acumulan, retomar la rutina puede resultar difícil, ¿sí? En este artículo publicado por Psychology Today, plantea 9 cambios de comportamiento para mantener la casa ordenada y que esta tarea no sea tan complicada.

supuesto. Ahí está. Ahí está. Espero que esta información les haya servido de alguna manera. Tenemos más en el programa. Más buena música, más buenos clásicos, más éxitos. Se viene la Laura con Self Control.

0: My Self Control, Laura Branigan. Nos vamos a la pausa, ya volvemos, amores.
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Stevie B, un tema de 1991 con Jealousy. La han pedido, la han solicitado al WhatsAppea para tu tema. Bueno, mis amores, ¿saben qué? 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Tenemos más en el programa. Sheena Easton, ¿se acuerdan del video? Todo el mundo hablando por teléfono ahí. Qué linda época.

0: el telefón. Señoras y señores, son las 8 de la mañana con 45 minutos. Ha llegado el momento.
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0: Señoras y señores, esta es la opción número uno. Eddie Grant. 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

Y llega la opción número 2 a este referéndum musical. Para evocar suspiros. Para volverte a sentir enamorado una vez más. No Mercy, When I Die. Nanay, nanay. Con sentimiento. Ay, qué linda canción, amores. Esta es la 2.

Llega la opción número 3 en el referéndum musical. En nuestro idioma, sí. Aquí están los Caifanes. Aquí no es así. Bellísimo clásico a esta hora de la mañana. Amores, esta es la opción número 3.

0: 752-20202, la línea de la radio, te la repito, 752-20202. Sí, ya tenemos un montón de mensajes, ojalá alcancemos a leerlos todos. Buenos días, Soraya, desde Barcelona, España, soy Marcos y llevo con hoy 3 días que te escucho. Ya me enganché a ustedes, dice, un saludo grande, besos. Buenos días, Sorayita, sigo la chopera desde España, tengan un feliz día. Gracias, Rodrigo, míralo. Es Marcos. Marcos nos escribe desde España, desde Barcelona. Y Rodrigo también nos escucha desde Barcelona. Le mandamos un abrazo. Bueno, tenemos harta audiencia también por allá. Tenemos mensajito de voz.
1: Hola, Soraya, buen día. Hoy me levanté, modo Chayán. Mi cuerpo, mi alma y mi mente no tienen conexión. Yo me voy por la número 3. Okay. Saludos desde Villa Fátima de tu amigo Peter Pan.
0: ¿Qué ha pasado, Peter? Peter el Chayán. Qué buena. Buenos días, querida Soraya. Feliz jueves. Porfa, la opción número 2. ¿Podrías mandar los consejos de limpieza al grupo? Se fue la... ¡No! Saludos, Rodri, desde la papelería J.R. Ya, los mando, no hay problema. Qué macana, che. ¿Qué vamos a hacer? Hola, Soraita, una pregunta. Entra en la programación para pedir Pink, dice. Elijo la opción número 2, abrazote para ti, los pasajeros del tren. Hasta mañana, la Mari. Sí, claro que sí. Clásicos de los 2000, por supuesto que sí, querida Mari. Más es grande la Pink, es increíble la música de la Pink. Hola, Soraya, muy buenos días aquí, Digital Girl, te envío muchos abrazos y bendiciones para esta nueva jornada. A mi querido trencito musical, a todos los vagones, les envío muchos saludos, bendecido día, éxitos en sus actividades. En este soleado día, mi votación, dices, por la número 2, No Mercy, temazo. Mil gracias, saludos, muy bien, seguimos avanzando con las votaciones. Hola, Soraita, apoyo la opción número 2, dice el mensaje. Con este tema me hace suspirar a la fuerza. Ah, repito, dice. Ay, gracias atentamente, Nano. Nano, ¿de quién te estarás acordando, no, bandido? Hola, Soraya, buen día. Saludos a tu audiencia. Te escribe Juan Campos, voto por la opción número 2. Qué temón, No Mercy, directo al cucharón. Saludos a la familia Campos Quirós, mil gracias por la buena música. Nos vemos el día sábado, dice, claro que sí, nos vemos el sábado, papá. Sin falta, olitas Nanay, que tengan un lindo y bendecido día jueves de clásicos y mañana enganchaditos. ¡Yupi! Dice, por favor, la opción número 2, eso. Se cortó, qué macana, che. Voy a mandar, Jime, la información. No, qué macana. Muy buenos días, querida Soraya. Que tengas un bendecido, feliz jueves. Igual a todos los pasajeros del tren. Mi voto para la opción número 3. Gracias. Ivette nos escribe. Gracias, Ivette. Dance with your baby no more. Buenos días a la maquinista Soraya, que día a día nos alegra con esa voz privilegiada y buena música. Mi voto por la opción número 2. No Mercy, When I Die. Mensaje de voz.
2: Rayita, me voy por la 1. Te comento de que la recomendación que diste con referencia a los machistas se cortó en la radio. No se escuchó nada de las recomendaciones hasta el final, la verdad. Debió ser otro machista, la verdad. Te quiero mucho, atentamente, Huevito.
0: Huevito querido, seguramente alguna falla en la red de internet. Qué macana, che. No, pues así. Así no. ¿Tenemos mensaje de voz?
3: Muy buenos días, Soraita. Muy buenos días a todos los pasajeros del tren. Bueno, Soraita, me voy por la 2, así como político. Cuando yo muera, así. Bueno, Soraita, me voy por la Duque. Tengan todos un bendecido jueves de clásicos. Atentamente, Migas.
0: Mi querido Migas, que te vaya muy, pero muy bien. Buen día de Dios, belleza de mujer. Que todos tengamos un hermoso y victorioso día. Mi voto por Partida de Corazones para la 2, atentamente la Bea, como les gusta sufrir, che. Buen día, Soraya, sin mucha papaya, la opción número 3, dice, muy bien, ahí está, sí, sin mucha papaya, a ver. Elmer, ay, Elmer, tenemos mensaje de voz.
4: Buenos días, por favor, voy a votar por la 2, mi querida jefecita Soraya, te mando un abrazo, cuídate mucho, un abrazote también para toititos del tren, cuídense mucho. Atentamente su amigo Adal de New Guy.
0: Eso, mi querido Adal, que te vaya muy bien. Soraita Bella, muy buenos días, un saludo cordial para ti y a los del radio oyentes. Mi votación es por la opción número 2. Atentamente, Oliver desde Tupiza. Gracias, querido Oliver, un abrazo grande. No soplas choclitos, por favor. Buen día, mi bella Soraita, la 2. Muchas gracias por todo lo que haces por nosotros, muchas bendiciones. ¿Qué nos manda? A ver, buenos días a todos. Dice, ay, mamá Sol, la quiero tanto, tanto, tanto la quiero a usted. Buen día, amiga chofera, me voy por la 2. Tu amigo Lisandro Márquez, cuídate, amiga Tomatita, mi querido Lisandro. Uy, Soraya, voto por la número 3, dice. Señor, siento comunicarle que es estéril, tiene todos sus espermatozoides muertos. Entonces, soy un cementerio, ja, ja, ja, ja, ja. Gracias a Dios, usted no se puede reproducir, dice. Su chistecito, pero tenemos mensaje de voz.
5: Muy buen día, chofera maquinista. Espero que la estés pasando muy bien, que este mes de septiembre esté lleno de buenas noticias, de buenas vibras y que a todos nos vaya muy bien. Hoy mi voto es por la 3, por los Caifanes. Qué linda canción, realmente un gran recuerdo. Un gran saludo a todos los que sintonizan el tren de las 7, a toda la muchachada del WhatsApp y también aquellos que a veces se aparecen al Mayo, a la Mama Sol, a la panadería completa, al Grinch famoso, al Alvarex. Que tengan un lindo y bendecido jueves. Soy el GP. Saludos mil a todos y un saludo hasta el sur. ¡Chi! Chao, Soraya.
0: Ese jefe, muy bien. Soraita, muy buen día. Adiós, que tengas un lindo día. Y para todos los pasajeros del lindo tren de las 7, también para mis compañeros de la Caja Nacional, en especial a mi jefita Sabi. Esta vez me voy por la número 2, temón y romántico, pero las 3 son buenas. Muchas gracias. Soy Edson, querido Edson. Que te vaya muy, pero muy bien. Mensajito de voz.
6: Buen día, Soraya. Te habla el Chelo del minibús. Saludo para ti. Me quedo con la opción número 3, con los Caifanes. Saludo para mis compañeros de grupo. A Chulas, a Erle, a la Rata. No te haces que me conozcas. Te habla el Chelo del minibús.
0: ¿Cómo es? Al Chulas, a la Arcaja. ¿Cómo es? Sus chapas. Para seguirle poniendo buena onda a la mañana, opción número 3. Y dejar de estar quietis, jajaja, ja, dice Soraya, ten buen jueves. Atentamente la nena, muy bien, nena. A dejar de estar quietis, dice. Buenos días, Soraya, te escucho desde hace 3 años. Me encanta tu programa. Voto por la opción número 3, qué lindo. Saludos a los pasajeros del tren, un abrazo, Franz Callisaya. Querido Franz, te mando un abrazo enorme. Gracias por estar con nosotros tantos años. Opción número 1, mi querida Soraita. Ahí estamos, anotamos el voto. Buen día de Dios, querida Soraya, excelente y bendecido jueves de clásicos para ti, para los pasajeros del tren. Mi voto para la opción número 1, Lucía de Vino Tinto. Gracias, un abrazo grande para ti, te quiero mucho. Yo también, querida Lucía. Soraita, buen día, mi voto por No Mercy. Saludos de parte de la Mari. Gracias, Mari.

Parezco yuca, che. Bueno, amores, nos vamos. Ya viene de primera mano con todo el equipo de la radio y con toda la información que ustedes precisan y necesitan. Las entrevistas, sí, el análisis detallado para que ustedes tengan su mejor concepto en relación a lo que pasa en el país. Nos vamos. Ya viene de primera mano. Nos vamos con la ganadora. Que Dios me los bendiga, ampare y proteja en todo momento y en todo lugar. Se los quiere, Dios mío. Se los quiere mucho. Gracias por estar con la radio. Ya viene la fiesta 2.2. Sí, la fiesta Forever Young 2.2. No se la pueden perder en el mes de octubre. Prepárense, tomen sus previsiones. Ya viene la fiesta de la radio en octubre. Que les vaya lindo. Bendiciones. Chao.

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Amigos de todo el país, muy buenos días. Estamos junto a ustedes, como siempre, en este jueves 17 de septiembre del año 2026. Trabajo intenso en el ámbito político, escenario, la Asamblea Legislativa Plurinacional, entre opiniones, entre discusiones, se aprobó una vez más el estado de excepción en nuestro país. Vamos a hablar sobre esta temática en el transcurso del programa. ¿En qué medida se podrá avanzar con las modificaciones a la Constitución Política del Estado? ¿Habrá un trasfondo político? Lo ha identificado muy bien el diputado y abogado constitucionalista Carlos Alarcón. Dice, el masismo está coincidiendo con algunos diputados de impedir que se toque la Constitución Política del Estado. Hay una negativa de varios sectores e intereses políticos de no modificar la Constitución Política del Estado, que va en cierta coincidencia con el último pronunciamiento que dio el exministro de Gobierno Eduardo del Castillo, ligado al anterior gobierno del Movimiento al Socialismo de Luis Arce Catacora. Dijo, no se va a poder modificar la Constitución. No habrá esa luz. Habrá que evaluar esos criterios, esas percepciones que se tienen en torno a un rumbo que podría marcar una situación diferente. ¿Cómo conseguimos inversión? ¿Cómo logramos credibilidad de empresas grandes que puedan invertir a Bolivia, modificando la Constitución? ¿Cómo modificamos la metodología de elección de autoridades judiciales? ¿Cómo podemos empezar a cambiar la justicia en nuestro país modificando la Constitución Política del Estado? Se ha identificado a la Constitución como un chaleco de fuerza, como candados para impedir que nuestro país pueda tomar otro rumbo que el que nos ha llevado hasta ahora, en una crisis económica muy grande, el tema de hidrocarburos, la no perforación de pozos, un trabajo que debía efectuar yacimientos. Hay mucho que hacer. Hay que mirar hacia adelante y uno de los elementos fundamentales para nuestro país es la modificación a la Constitución Política del Estado, más allá de este estado de excepción que se amplía hasta el mes de diciembre.

Y el dólar flexible va mostrando algunas señales en su cotización según evaluaciones que se tiene de economistas en nuestro país. ¿Qué está generando esto? ¿Qué hay detrás de este dólar flexible en nuestro país? Pero más allá de lo que pueda ocurrir, lo que es claro es que hoy jueves, imagínense ustedes, ¿en cuánto se está cotizando el dólar? ¿Usted pensó alguna vez que iba a bajar de los 10? No. Estoy seguro que no. No pensó que iba a bajar de los 10 bolivianos. Bueno, está en 9 bolivianos con 83 centavos. Increíble. Es para comentarlo, para evaluarlo, para analizarlo. Pero qué bien. Esperemos que se dé un panorama claro respecto a este tema. Ojalá no vaya a ser que en los próximos días podamos tener a más de 12 en la cotización del dólar. Pero hoy jueves, 9 bolivianos, 83 centavos se cotiza el dólar flexible en Bolivia. De la mañana, 16 minutos, y en medio del estado de excepción, ayer les decíamos que a las 5 de la mañana comenzó un bloqueo en el trópico de Cochabamba, con antecedentes previos de otros intentos de este mismo sector de la universidad en el trópico de Cochabamba. Los estudiantes que intentaron efectuar varios bloqueos fueron suspendidos, pero ayer estos estudiantes dijeron: es un bloqueo indefinido el que estamos comenzando en esta jornada. Bueno, el bloqueo continúa. Increíble, pero cierto. El bloqueo ha interrumpido la transitabilidad en el trópico de Cochabamba y, por ende, la conexión entre Santa Cruz y Cochabamba. Ayer las terminales de buses efectuaban algunas indagaciones a la unidad de tránsito, la policía caminera, la ABC y otros, para definir qué está ocurriendo, si se ha suspendido, si se suspende, no, para continuar los viajes. Bueno, resultado de ello es que las terminales terrestres en Cochabamba, en Santa Cruz, lo mismo en La Paz, para trasladarse a Santa Cruz, optaron la ruta denominada Antigua. Los viajes a Santa Cruz, por ende, no están por el trópico de Cochabamba. Tomaron la ruta Antigua, más horas de viaje, pero por ahora es la ruta segura para conectar estos dos departamentos. Mientras este bloqueo, reiteramos, continúa en el trópico de Cochabamba, se ha observado imágenes, fotografías, promontorios de piedras en la vía, en la ruta principal que conecta Cochabamba y Santa Cruz. Personas en número reducido de estudiantes han mostrado su radicalidad y dijeron que es un bloqueo por tiempo indefinido.

0: El tema de la basura que superamos en el municipio de La Paz se trasladó ahora a la ciudad de El Alto. Comunarios del lugar donde se depositan los residuos sólidos se pronunciaron y también efectúan un bloqueo. Y dicen, no vamos a permitir el ingreso de residuos a este sector porque hay contaminación y además nos hace daño. Es una contaminación al medio ambiente, se ha tratado de conversar con ellos, de que suspendan esta medida de presión. Llegó la policía a este lugar donde efectúan estas movilizaciones en la ciudad de El Alto y el efectivo de la institución conversó con ellos y les dijo, suspendan su medida, no es una buena opción. Se comprometió el oficial de la policía a generar un escenario de diálogo con las autoridades del municipio de El Alto. Los pobladores dijeron que en la reunión debiera estar el alcalde municipal de El Alto. Por ende, los pobladores del vertedero en Villa Ingenio están pidiendo una reunión inmediata con las autoridades del municipio, con el alcalde específicamente, para que pueda informarles sobre esta temática. Esto decía el alcalde Elícer Roca respecto a esta temática. Vamos a escuchar.
1: Basura al momento es normal en la ciudad del Alto. Evidentemente hay un grupo de pobladores del lugar intransigentes con quienes hemos dialogado. Inclusive les hemos dado un presupuesto para que construyan su subalcaldía y ahora quieren otro presupuesto más, ¿no? ¿De dónde vamos a sacar tanto dinero? ¿Dónde más les vamos a dar dinero? No estamos de acuerdo con eso. Sin embargo, este caso del bloqueo es un tema que ya escapa, digamos, a la empresa, por lo tanto, nosotros vamos a buscar la solución de manera firme. Basta del chantaje de algunos dirigentes que le hacen daño a la población alteña.
0: Está el alcalde Elícer Roca del municipio de El Alto en torno a esta temática. Algunos vecinos se han pronunciado y dicen, tenemos basura en algunos sectores. Los trabajadores de la empresa de efectuar el recojo de residuos han manifestado que ellos están trabajando de manera normal, pero lamentablemente los vehículos que llevan consigo estos residuos no pueden estos ser depositados en el vertedero de Villa Ingenio. Esperemos que se dé una pronta solución a esta temática. Vamos a hacer el seguimiento respecto a lo que está ocurriendo en la ciudad de El Alto.

0: Entre otras cosas, el expresidente Luis Arce, en medio de un acompañamiento de parte de efectivos de la policía y medios de comunicación, abandonó la cárcel de San Pedro e ingresó inmediatamente al hospital Arco Iris para someterse a un tratamiento. ¿Pero qué decía el expresidente al momento de abandonar la cárcel de San Pedro? Decía: yo tengo derecho a declarar a la prensa. Soy inocente de todo, decía, al salir de la cárcel de San Pedro en la ciudad de La Paz. Soy inocente de todo, decía el primer mandatario, que fue trasladado hasta el hospital Arco Iris. Yo tengo derecho a declarar a la prensa y no me dejan. Miren ustedes, dijo Arce, mientras era conducido por agentes de la policía al interior del hospital, casi a empujones, mientras la prensa intentaba registrar sus declaraciones. Poco antes, cuando salió del recinto penitenciario de San Pedro, el exmandatario declaró brevemente lo que les decíamos. Soy inocente de todo, dice el expresidente Arce. Está detenido el exmandatario desde diciembre pasado, acusado de supuestos actos de corrupción en el exfondo indígena cuando fue ministro de Economía y Finanzas del gobierno del expresidente Evo Morales entre el año 2006 y el año 2019. La salida se produjo después de que el juez Carlos Alberto Moreira, del juzgado 15 de sentencia penal, esto en Santa Cruz, concediera una acción de libertad y ordenara la internación inmediata del exmandatario en un centro especializado para que reciba tratamiento oncológico. A solicitud de la defensa, el juez dispuso que la internación se realice en el Hospital Arco Iris de La Paz. La resolución establece que Arce debe permanecer bajo resguardo policial durante su atención médica y que una vez que los especialistas determinen su alta, deberá retornar a la cárcel de San Pedro en La Paz. La defensa presentó documentación médica que acredita antecedentes de una enfermedad oncológica renal. Su abogado, Fernando Rivadeneira, sostuvo que Arce no ha podido realizar controles médicos especializados durante los meses que permanece detenido y expresó su preocupación por la evolución de la enfermedad. La resolución también dispone que el juzgado que lleva el proceso penal convoque a una audiencia para analizar la situación jurídica del expresidente y evaluar la eventual aplicación de medidas cautelares y menos gravosas, como que esté detenido en la cárcel de San Pedro. El viceministro de Transparencia se ha pronunciado sobre este tema. Yamil García dice: yo observo esta decisión adoptada por un juez de Santa Cruz, pese a que el proceso contra Arce se tramita en La Paz y que la acción de libertad haya sido presentada por el hijo del expresidente, que también está acusado de una supuesta legitimación de ganancias ilícitas, recluido en el penal de Palmasola. Estas presentaciones de acciones de libertad, de denuncias en otros departamentos, en otras regiones, son aplicaciones que se daban, recuerdan ustedes, del gobierno de Evo Morales y en el gobierno de Luis Arce. Se presentaban denuncias en uno y otro departamento, los acusados de diferentes casos que denominaron persecución política en varios momentos, como el caso del Fondo Indígena, por ejemplo, proceso en Cochabamba, proceso en Santa Cruz, proceso en Tarija, proceso en La Paz. Pero bueno, se ha observado legalmente y dicen: el proceso se desarrolla en La Paz, hay un juez que lleva la causa, pero esta acción de libertad se la presentó en Santa Cruz. La presentó el hijo de Luis Arce, que está también recluido en la cárcel de Palmasola en Santa Cruz. Hay muchas interrogantes, también se ha comentado. Todos tenemos derecho a la vida, derecho a la salud, pero todos. Paralelamente, en la cárcel de mujeres, en la zona de Miraflores, se denunciaba que una mujer perdió la vida por falta de atención médica estando recluida en la cárcel de mujeres en la zona de Miraflores, acá en La Paz. La justicia debe accionar de manera igualitaria ante todos. Por más que sea un expresidente, si ha cometido delitos, debe ser juzgado, tiene derecho a la salud, pero lo mismo debe ocurrir con esas otras personas que están privadas de libertad y que de pronto no tienen las mismas condiciones económicas, las mismas posibilidades que el nivel político, pero tienen derecho a salud. Hay que hablar, hay que indagar sobre lo que ocurrió en la cárcel de mujeres en Miraflores. Una persona perdió la vida, a decir de las reclusas que pedían auxilio desde el interior de la cárcel, decía, está hace mucho tiempo una mujer que requiere atención médica, que lamentablemente las autoridades policiales de régimen penitenciario, los jueces, no quisieron escuchar. No había la posibilidad de que esta mujer pueda acceder a una atención médica. Estas son violaciones a los derechos de las personas. Todos, pero todos somos iguales ante la ley. Pero comentará usted seguramente si realmente esto se cumple.
1: Yo tengo derecho a declarar a la prensa y no me dejan. Miren ustedes.
2: ¿Cómo se encuentra?
0: Ahí está esa parte donde dice, yo tengo derecho a declarar a la prensa, pero miren ustedes. Y al salir de la cárcel de San Pedro, el expresidente Luis Arce dice, soy inocente de todo. De todo. Textual.
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21: En una entrevista con la revista MIG, el productor de Tears for Fears, Chris Hughes, explicó que pasaron meses trabajando en Shout. y cerca del final de las sesiones, Roland Orzabal entró al estudio y tocó dos acordes simples en su guitarra acústica. Eso se convirtió en la base de la canción. Dijo Hughes: "Everybody Wants to Rule the World fue tan simple y se transmitió tan rápido, realmente fue sin esfuerzo". Debemos acotar que seguramente fue una gran inspiración, porque resultó ser uno de los mejores y más representativos temas del álbum de Big Chair. Tears for Fears. Todos quieren dominar el mundo,

0: todos quieren dominar el mundo. Y qué triste es que los que se meten en ese espectro normalmente sean seres sin escrúpulos. Tears for Fears.
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4: Seguimos con la información. Como señalábamos, ayer se aprobó esta ampliación del estado de excepción. Hay que evaluar, hay que hacer una lectura, incluso en el número de votos que se tuvo para esta ampliación del estado de excepción. Vamos a saludar al doctor Carlos Bert, que está ya en comunicación con nosotros, ex senador, un político de mucha trayectoria, para profundizar esta temática sobre lo que ocurrió ayer en la Asamblea Legislativa Plurinacional. Doctor Bert, gusto verlo y saludarlo. Buen día.
5: Muy buenos días, Raúl. Un privilegio participar de tu programa y poder saludar y comunicarnos con toda tu audiencia.
4: El honor es nuestro, doctor Bert. ¿Qué pasó ayer en la Asamblea Legislativa Plurinacional? Hay varias lecturas que se efectúan, pero vayamos por el tema de la ampliación del estado de excepción. La argumentación que se tuvo por parte de las autoridades del Poder Ejecutivo.
5: En horas de la noche, casi al promediar la medianoche, ¿no? Después de 8 horas de sesión, finalmente, de un total de 158 asambleístas presentes en sala, 100 votaron por, y aquí hay que hacer una precisión, Raúl, todos los medios están hablando de la aprobación de la ampliación. Técnicamente, lo que votó la Asamblea fue autorizar la ampliación. El texto de la Constitución dice que vencidos los 90 días, no se podrá declarar otro estado de excepción, salvo que la Asamblea autorice la ampliación del plazo. Entonces, lo que sucedió fue que la Asamblea autorizó. Ahora, ¿de dónde sale esta idea de que en realidad aprobó? Sin que exista un procedimiento y de manera diferente al texto de la Constitución, el Ejecutivo emitió un decreto. Emitió un decreto ampliando el plazo, que no es lo que la Constitución señala. De manera que anoche lo que aparentemente sucedió es que se aprobó la ampliación. No, técnicamente la Asamblea autorizó la ampliación. Si somos lectores rigurosos del texto de la Constitución, lo que debió haber pasado es que el Ejecutivo solicitaba la autorización previa, la Asamblea le daba la autorización y se emitía el decreto ampliando este plazo. Entonces, dicho esto, eso es lo que pasó. 100, más de la mitad de los parlamentarios asistentes votaron por la autorización de la Asamblea. La pregunta, Raúl, es por qué, ¿no? ¿Por qué votaron más de 100 o alrededor de 100 parlamentarios, pese a que los líderes que están en, no digamos oposición abierta, pero con líneas diferentes o diferenciadas al Ejecutivo, pese a que los líderes anunciaron que se iban a oponer, que iban a cuestionar, etcétera?
4: Antes de ingresar a este punto, doctor Carlos Bert, a ver, el PDC tiene 65 curules en total. Libre tiene 51 curules, 37 diputados, 12 senadores y 2 supraestatales. Unidad tiene 35 curules, 26 diputados, 7 senadores, 2 supraestatales. Alianza Popular, 8 curules, APB súmate 3, el MAS tiene 3. Esa es una conformación. Es decir, el senador Ormachea dijo, Libre no va a apoyar el estado de excepción. Es decir, se puede entender en una lectura específicamente política una pérdida de liderazgo no solamente de Samuel Doria Medina en el pasado reciente, sino también de Tuto Quiroga con esta aprobación o cómo se lee políticamente esta votación que alcanza a 100 al interior de la Asamblea Legislativa.
5: La suma de las tres principales fuerzas, es decir, el PDC, Libre y Unidad, representan casi el 86-87% del total de la Asamblea. Pero sabemos que estas tres coaliciones, al poco tiempo de asumir el mandato, y el periodo constitucional en el caso de los parlamentarios, se han escindido en 2 y hasta en 3 grupos parlamentarios. Entonces, no existe en este momento una coalición homogénea, compacta, que se llame PDC. Hay, como sabemos, un grupo que apoya a Rodrigo Paz, otro grupo que está con el partido tradicional PDC, e incluso un grupo, creo que menor, que apoya al vicepresidente Lara. En Libre sucede lo mismo. En la coalición formaban parte mejor los demócratas de Santa Cruz y Beni, y algo de Pando, que como sabemos se han separado de Libre, lo anunciaron públicamente. También hay personalidades y grupos en Libre como el senador Marinkovic, que prácticamente ha roto con Libre y lanzó su propia candidatura a la gobernación de Santa Cruz. De manera que también en Libre hay estos problemas internos y no se sabe exactamente cuántos parlamentarios en realidad siguen la línea del expresidente Tuto Quiroga, junto al cual se encuentra además una pequeña representación del FRI, que es el partido que le dio personería jurídica junto con los demócratas a esta coalición. Y en Unidad sucede lo mismo. Prácticamente Samuel Doria Medina ha quedado con un pequeño grupo de diputados y una senadora que son militantes de su partido. La gran mayoría de los parlamentarios que ingresan bajo la sigla Unidad responden a organizaciones locales, a agrupaciones ciudadanas locales. Eso sucede en Beni, sucede en Tarija y en Santa Cruz, que la mayoría de sus parlamentarios son de Creemos, del ahora embajador en Paraguay. Entonces, como puede apreciarse, la Asamblea Legislativa es ahora un lugar no podríamos decir multipartidario, pero sí de varios grupos. Si hacemos aritmética de todo lo que te he mencionado, estamos hablando de 8 o 9 grupos parlamentarios. Es este el fenómeno que explica por qué los líderes, Tuto Quiroga, Samuel, no controlan ya toda su bancada. Toman decisiones por afinidades territoriales algunos, otros por agrupaciones departamentales, etc. Pero lo cierto es que Y ahí hay que responder por qué votan, ¿no? Por la autorización a la ampliación del plazo. Está presente, Raúl, el temor que ha dejado el bloqueo de los 53 días. La población, sobre todo en La Paz, en Cochabamba, se amplió a Cochabamba y en menor medida en

0: ampliación del plazo. La pregunta ahora, he explicado por qué, la pregunta ahora es ¿qué viene? ¿Qué ha conseguido el gobierno con esta ampliación?
1: Ahora, en función de esta pregunta, de este interrogante, al momento, mientras el legislativo trabajaba en la ampliación o la autorización de esta ampliación para el estado de excepción, hay dos bloqueos al momento que han declarado ser indefinidos. Uno es en Chimoré y el otro es en César Sama, en el trópico de Cochabamba. Ayer ha comenzado en Chimoré a las 5 de la mañana. Los buses están viajando por carretera antigua. ¿Cómo se entiende esto? Dicen el estado de excepción le va a dar paz, vamos a evitar bloqueos en el país, convulsión social. ¿Qué tipo de evaluación hay que hacer en función de este estado de excepción y hacer respetar el estado de excepción?
0: Bien, comenzamos a contestar, ¿no? La pregunta que viene ahora, ¿qué puede suceder y qué es lo que el gobierno ha conseguido con esta autorización de ampliar el plazo? Aquí, Raúl, hay que diferenciar. La sociedad civil, la gran mayoría de personas que estamos en nuestras actividades cotidianas, en el trabajo, en nuestros negocios, en nuestros emprendimientos. Recordemos que el 80%, más del 80, casi el 90% del empleo en Bolivia es en sectores informales, donde no hay salario. Se vive el día a día, la gente gana lo que puede cada día y con eso financia sus actividades cotidianas. Bueno, para esta gran mayoría, la ampliación del plazo no significa mucho. Estamos ocupados en lo nuestro. Hay en la sociedad civil otro segmento menor, los empresarios, los exportadores, los agroindustriales, que ellos sí necesitan carreteras expeditas y deben cumplir obligaciones en el exterior que tienen costo por incumplimiento e incluso pueden perder mercados. Entonces, para ellos puede representar la ampliación del plazo una garantía de que van a poder cumplir sus metas y obligaciones. Y el gobierno que busca un clima de cierta estabilidad y tranquilidad para aplicar las políticas y las medidas que ha diseñado y que ha comprometido en sus acuerdos con el Fondo Monetario Internacional. Pero entonces, fijémonos cuáles son esas obligaciones del gobierno, que no son otras que levantar totalmente el subsidio a los carburantes, es decir, consolidar lo del diésel y le tocará el turno a la gasolina con los impactos que esto tiene, ¿no? Subir, aquí hay que hacer una diferencia. Mira, subió el precio del diésel. El impacto es en transporte pesado, transportistas y exportadores. Los agroindustriales y los exportadores y los transportistas reaccionan. La mayoría de la población no siente el efecto, el impacto es indirecto del transporte pesado al nivel de precios en el país. La subida de la gasolina es diferente. Tiene un impacto directo en el transporte urbano. Y esto se refleja inmediatamente porque si el cambio es tan fuerte como en el caso del diésel, es decir, si pasamos de 6,80 el litro de gasolina a 18 o a 16 bolivianos, el impacto inmediato es la subida en las tarifas, en los pasajes de

0: transporte urbano e interdepartamental. Y esto implica subida de precios a todo nivel. Entonces, el gobierno ha ganado tiempo, pero solo eso, ha ganado tiempo para ver cómo aplicar, cómo puede introducir estas medidas, evitando un elevado nivel de conflictividad social e inmediatamente conflictividad política. En resumen, Raúl, para el gobierno lo único que implica es que ha ganado 3 meses más para más o menos conducir su gestión, pero no hay todavía las soluciones de fondo. Y la interrogante ahora, mira cómo estamos avanzando de pregunta en pregunta, la interrogante es si en estos 3 meses el gobierno podrá y debería encontrar soluciones para normalizar el suministro de combustibles, diésel, gasolina, y para fortalecer de una manera significativa las finanzas públicas y las reservas internacionales, que es lo que le permitiría garantizar el suministro constante de los combustibles. Ganó 3 meses. Es solamente eso. Reitero, para la mayoría de la población no significa mucho lo que ha sucedido anoche.
1: Ahora, en el tema de los tiempos y el tema específico de la subvención, el gobierno dijo el 2027 ya no hay subvención de combustibles en nuestro país. El estado de excepción concluye en el mes de diciembre. ¿Debería generarse, sin pérdida de tiempo, mensajes, reuniones, socialización sobre esta suspensión de la subvención? Porque hasta ahora el gobierno lanza medidas casi inmediatas en momentos que le obligan incluso a retroceder en algunas de ellas. El anuncio está hecho y muchos sectores dicen el autotransporte debe continuar, el transporte público debe continuar siendo subvencionado. ¿Se podrá identificar algunas metodologías, algún trabajo diferenciado para evitar lo que usted menciona, el incremento en el costo de los pasajes, el incremento de productos en la canasta familiar, porque es un efecto inmediato en la economía ya deteriorada del ciudadano? ¿Qué acciones inmediatas debería efectuar el gobierno para llegar a una conclusión del estado de excepción sin premuras y sin sobresaltos? Y menos la necesidad de volver a generar algún estado de excepción o alguna medida similar que pueda posibilitarle la constitución política del Estado.
0: Raúl, desde el punto de vista económico, el suministro constante y oportuno de los carburantes está en directa relación con la disponibilidad de divisas y las reservas del Banco Central. Aparece ahora un elemento que el gobierno debe utilizar con eficiencia. En días más, horas más, se va a aprobar el convenio y el crédito del Fondo Monetario Internacional. ¿Dónde están estos compromisos? El fondo va a depositar el primer tramo del crédito de los 1.900 millones. No sé exactamente a cuánto llega el primer tramo, pero seguramente estará pues por el orden de los 800 millones de dólares. Entonces, el gobierno tiene 3 meses y cuenta ahora con este factor para estabilizar las reservas del Banco Central, que es lo que le permite importar permanente y oportunamente los combustibles. Puede realizar esto. Habrá que ver cuán eficiente y cómo logra aprovechar estos 3 meses para introducir cierta normalidad en combustibles y en oferta de divisas para el sistema bancario y las otras actividades. Desde el punto de vista político, fijémonos que en el empresariado cruceño y los dirigentes cívicos que dependen siempre de los agroindustriales, hay una posición que no termina de ser debidamente entendida, ¿no? La posición de ellos es, hay que levantar los subsidios, estamos conscientes, pero para todos. O sea, aquí no pueden haber distinciones. Y esto le ha obligado al gobierno a bajar de 18 a 16 el diésel y vaya a saber lo que pase con la gasolina. Ahora, si esta línea se mantiene y considerando que es uno de los pocos sectores que todavía podría apoyar al gobierno de Rodrigo Paz, si esta línea se mantiene, estaríamos yendo a una elevación general del precio de los carburantes, con los impactos que ya hemos señalado. Este hecho, si se consuma, podría generar un nivel de conflictividad tan alto que, sin importar el estado de excepción, estalle en diferentes tipos de conflictos. Por eso es que me atrevo a señalar que en realidad la ampliación del plazo solo le ha permitido al gobierno tener 3 meses más para intentar resolver o diseñar políticas que apunten a resolver estos conflictos. Habrá que ver si esto logra materializarse. Y no estoy hablando ya de la reforma de la Constitución, que es el otro problema que subyace a la decisión tomada anoche.
1: Realmente, no es sencillo para el gobierno, pero debe tomar decisiones. Doctor Carlos Berte, le agradecemos por ahora esta comunicación, su tiempo para con la radio. Estaremos en comunicación en cualquier momento. Ha sido usted muy amable. Buen día.
0: Gracias a ustedes, Raúl, y saludos a la audiencia.

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1: Diez de la mañana, seis minutos. Trabajo intenso en la Asamblea Legislativa. Conozcamos algunos detalles de esta ampliación al estado de excepción, observaciones que se han efectuado, trasfondos políticos. El diputado Carlos Alarcón ya está en comunicación con nosotros, ya lo estamos viendo a través de nuestras redes sociales. Diputado Alarcón, gusto verlo y saludarlo. Buen día.
2: Muy buenos días, Raúl. Un cordial saludo para tu persona y la audiencia.
1: ¿Cómo se desarrolló ayer ese trabajo en la Asamblea Legislativa de la autorización para la ampliación del estado de excepción? Refléjenos algunos aspectos y su punto de vista, por favor.
2: Con gusto. Fue una sesión maratónica. La concluimos aproximadamente a las 2:30 de la mañana. Estuvimos debatiendo varias horas. Hubo la explicación de los ministros, tanto el de Defensa como el de Gobierno, sobre cuáles eran las causas de justificación de la ampliación del estado de excepción. En el transcurso del debate yo expresé las principales preocupaciones por los 90 días que se dispuso con el voto mayoritario esta ampliación. Y yo señalé que deberíamos tener la votación alternativa de que la Asamblea autorice, como dice la ley, que es una autorización previa, pero por un plazo máximo de 60 días, no de 90 días. Porque el problema con los 90 días es que el gobierno quiere que se extienda hasta fines de diciembre de este año y quedaría bloqueada la reforma constitucional todo este año, porque la idea era aprobar la ley de la Asamblea Legislativa por más de 2/3 de votos hasta mediados o finales de noviembre, cosa que convoquemos el referéndum a finales de noviembre y en 4 meses siguientes, hasta marzo del próximo año, se pueda hacer el referéndum de la reforma parcial. En cambio, con los 90 días de ampliación, el gobierno ha optado por extender esto hasta fines de diciembre de este año y hay alta probabilidad de que con los argumentos que expusieron los ministros, en enero del próximo año estén decretando un nuevo estado de excepción, porque eso lo permite la Constitución, hacer uno nuevo en el siguiente año, y después una ampliación de ese segundo estado de excepción que nos llevaría el bloqueo de la reforma constitucional hasta junio del próximo año. Entonces yo señalé que ir por este camino es hacerle el juego al MAS, es mantener inalterado el modelo económico y judicial del MAS que está llevando al desastre al país, y que la prioridad número uno que tenemos ahora en Bolivia es eliminar los candados económicos y judiciales de la Constitución para que podamos reactivar los sectores estratégicos de la economía. Entonces, que el estado de excepción además no puede convertirse en un mecanismo regular y permanente para evitar los bloqueos, porque para eso está precisamente la ley antibloqueos, que la presenté desde el 17 de diciembre del año pasado, te acordarás, Raúl, y que en la Comisión de Justicia Plural presidida por un partidario del gobierno, del oficialismo del PDC, hasta ahora la ley antibloqueos está estancada. Entonces, que no podemos ir ampliando o creando nuevos estados de excepción de manera permanente cuando deberíamos tener, y lo hemos insistido hasta el cansancio, cuanto antes la vigencia de la ley antibloqueos, pero lo más importante, no bloquearnos nosotros mismos, como hemos hecho ayer, la reforma constitucional, que ya estamos rezagados, porque a la vuelta de la esquina vamos a enfrentar un colapso energético, no vamos a poder atraer rápidamente las inversiones cuantiosas que necesitas para desarrollar los sectores estratégicos, hidrocarburos, minería, electricidad, energía, energías alternativas. Entonces, ¿qué es lo que estamos haciendo? O sea, estamos haciendo un continuismo con el modelo económico y judicial fracasado, agotado, anacrónico del MAS, y en lugar de hacer las grandes transformaciones que necesita Bolivia, estamos optando por el camino de una seguidilla de estados de excepción, que además son más virtuales que reales, porque tú te habrás dado cuenta que el propio gobierno ha violado el actual estado de excepción, que prohíbe los bloqueos y no manda a la fuerza pública a desbloquear los caminos, sino más bien van a dialogar con los bloqueadores. Para eso no necesitas estado de excepción. Inclusive puedes usar la fuerza pública del Estado sin declarar estado de excepción. Cuando planteamos la abrogatoria de la ley COPPA y logramos abrogar la ley COPPA, ya no hay ningún impedimento para que cuando haya una violencia extrema en los caminos, en las calles, tú puedas utilizar la policía y cuando es rebasada las Fuerzas Armadas, sin necesidad inclusive de un estado de excepción. Entonces yo planteé y dije, votaremos que se autorice, pero por 60 días para no bloquear la reforma constitucional. Lamentablemente no logré el apoyo necesario para esta votación y solamente se votaron las dos posiciones extremas. Estado de excepción ampliado por 90 días más, que es otro absurdo porque no puede ser lo accesorio el mismo tiempo que lo principal. El estado de excepción principal es de 90 días. No puedes ampliar por 90 días, eso ya es otro estado de excepción disfrazado de una ampliación. Pero bueno, se votaron las dos opciones. La del decreto del gobierno, estado ampliación por 90 días como si fuera otro estado de excepción, y la otra era rechazo. Entonces ganó la opción de autorizar por 90 días, ¿no? Con 100 votos y 58 votos en contra.
1: Ahora, diputado, una vez que se aprueba este estado de excepción, 90 días, hay un tema que es por demás importante, la modificación a la Constitución Política del Estado. Lo que da el gobierno con este estado de excepción es un tiempo determinado en la perspectiva de que el país pueda encontrar paz, no se tenga bloqueos y otras acciones desestabilizadoras en el marco democrático. ¿De qué manera considera usted que deba aprovecharse este tiempo, si vale el término, en un trabajo paralelo de modificación a la Constitución Política del Estado en medio de este estado de excepción? ¿Qué tiempos tenemos?
2: Se puede adelantar sin incompatibilidad con el estado de excepción la fase previa de la reforma, que es la declaratoria de necesidad, de alcance y de contenidos principales. Pero esa es la fase 1. Pero cuando ingreses a la fase 2, que es la fase decisiva de sanción del texto oficial de la reforma, que lo vas a mandar a referéndum, y obviamente cuando ya empieza la campaña del referéndum no puedes tener ningún estado de excepción, porque no puede haber campaña electoral de grupos que estén a favor del sí de la reforma y grupos que opten por el no. No puede estar vigente un estado de excepción cuando convocas esa sesión plenaria para aprobar el texto oficial de la reforma. Entonces, todo lo que se va a poder hacer son trabajos previos, trabajos preparatorios de la sanción del texto oficial, pero no vamos a poder convocar este año como hubiera sido lo deseable, porque, como te digo, estamos rezagados en el tiempo. Lo deseable hubiera sido ya convocar a fines de noviembre al referéndum para que se lo haga en marzo. Ahora con esto ya se han dilatado los tiempos. Y lo más preocupante es que el gobierno utiliza como pretexto el estado de excepción no solo para bloquear la reforma constitucional, sino también para tener una coartada para su inacción, su ineficiencia, su improvisación, su caos y su desorden. Porque si tú te pones a analizar cómo ha encarado los 53 días de bloqueo, todo lo que ha hecho ahí lo podría hacer exactamente igual sin ningún estado de excepción, porque su único método de resolver eso es con diálogo, diálogo, diálogo y más diálogo. Entonces, ¿cuál es el sentido de un estado de excepción que es más simbólico que real, es más virtual que efectivo, es más ficticio que auténtico? ¿Cuál es el sentido? El único sentido es autobloquearnos la reforma de la Constitución para cambiar el modelo económico y judicial del MAS. Y eso es lo que a mí me preocupa. Yo no entiendo esa coincidencia de objetivos entre el presidente, el gobierno y el MAS de mantenerla tal cual está la Constitución sin cambiarle una coma.
1: En las últimas horas, el exministro de Gobierno, Eduardo del Castillo, dice es difícil poder efectuar la modificación a la Constitución Política del Estado. No se va a ver la luz, dice el exministro del Gobierno del Movimiento al Socialismo. ¿Qué opina usted, diputado Alarcón, sobre este criterio de Eduardo del Castillo?
2: Eso es lógico que ellos digan, porque como dijo Evo Morales, no quiere cambiarle ni una coma a una Constitución desastrosa que metió tantos candados que nunca deberían haber estado en la Constitución, sobre todo en el modelo económico, y que han sido la gran estafa histórica contra Bolivia, que lo han estancado al país, lo están inviabilizando al país, le están haciendo enfrentar en próximo tiempo un colapso energético donde vamos a tener problemas de aprovisionamiento de garrafas de gas, de electricidad en nuestros hogares, porque tú sabes que aproximadamente el 70% de la generación de electricidad se basa en el gas y las reservas de gas cada vez se van reduciendo más y más y más. Y del Castillo, Arce Catacora, Evo Morales, el propio vicepresidente del Estado, quieren mantener este modelo agotado, fracasado, esta estafa histórica inalterable para que Bolivia, a la vuelta de la esquina, se convierta en una Cuba. Eso es lo que quieren. Y por supuesto que ellos van a estar pues en contra de cualquier modificación del modelo económico o judicial que nos dejaron como estafa histórica al país. Por el contrario, nosotros más bien deberíamos apurar el proceso de la reforma específica de los candados económicos y judiciales y no autobloquearnos, como ha ocurrido el día de ayer, con un estado de excepción más lírico que es real, extendido por 90 días, cuando yo propuse que se debería hacerlo por 60 días como máximo.
1: Para ir cerrando esta entrevista, diputado Alarcón, en función de la votación de ayer, ¿cómo está la correlación de fuerzas, la integridad de lo que han señalado los líderes políticos? En principio, Samuel Doria Medina, luego Jorge Quiroga Ramírez. Es decir, ¿hay unidad en las bancadas o más bien considera que hay cierta fragmentación por el número de votos conseguidos ayer en esta ampliación del estado de excepción?
2: No, más hay una fragmentación en las bancadas y una concentración de votos a favor del gobierno. Si tú tomas nota de si el total de legisladores hubiéramos estado presentes, necesitaría 111 votos para los dos tercios y ayer el gobierno ha conseguido 100 votos. Entonces, obviamente que esto puede variar según la temática y la materia de la votación, pero si se mantendría esta tendencia, o sea, el gobierno estaría logrando un amplio predominio dentro de la Asamblea Legislativa, lo que no quiere decir que todas las decisiones sean las correctas. Para mí la de ayer ha sido un desastre total porque estamos haciéndole funcionar el esquema a la estafa histórica de Evo Morales y del MAS. Nos estamos tirando un tiro al pie, nos estamos bloqueando la eliminación de los candados económicos y judiciales de la Constitución y estamos desplazando con alta probabilidad en las reformas hasta junio del próximo año, con lo cual prácticamente el gobierno está apostando a leyes parche, paliativos, para mantener inalterado el modelo del MAS. Entonces la pregunta es, ¿coincidencia o hay algo que no conocemos y hay algún acuerdo oscuro detrás de bambalinas? Eso me llama la atención, porque el gobierno debería ser el más interesado en ir adelante con la reforma de la Constitución si es que realmente le interesaría el cambio del modelo económico y judicial del MAS. Entonces, si se mantiene esta tendencia, yo te diría que va a tener el gobierno un predominio en la Asamblea Legislativa. Veremos las próximas votaciones. Ahora tenemos la votación del préstamo del Fondo Monetario Internacional el día de hoy y veamos cómo se manifiesta la correlación de los votos en la Asamblea.
1: ¿A qué hora es esta sesión, diputado?
2: Es en diputados, es a las 3 de la tarde, está convocada. Ahí llama la atención que el presidente Castro ha metido temas residuales, como 4 o 5, seguramente para que nos cansemos en el debate. Y en el último punto, el más importante, el del Fondo Monetario Internacional, ¿no? Para hacer cansar a los diputados y tener una opción de voto favorable más rápida, digamos, por cansancio. Yo voy a solicitar que todo ese tema residual se lo posponga y se lo pase a otra sesión. Un tema tan importante como el préstamo del FMI debería ser asunto único de tratamiento en el orden del día.
1: Central, por supuesto. Estaremos atentos, diputado, a la sesión de esta tarde. Le agradecemos, como siempre, por su tiempo. Fuerte abrazo, buen día.
2: Yo soy el agradecido. Un cordial saludo, Raúl. Hasta el próximo contacto.

0: 10 de la mañana con 20 minutos. Estado de excepción, bloqueos, medidas, ¿hasta qué punto se tiene cierta permisibilidad en algunos extremos? El ministro de Gobierno, recordemos, Marco Antonio Oviedo, ha denunciado que desde el trópico de Cochabamba, bastión político del expresidente Evo Morales, se están mandando activistas al resto del país para generar un nuevo escenario de conflicto y enfrentamiento. Desde el trópico de Cochabamba, dice el ministro de Gobierno, se están enviando activistas a diferentes zonas del país. ¿Para qué? Para organizar nuevamente un estado de conflictividad y de enfrentamiento en el país. La autoridad hizo esa declaración durante su intervención en la Asamblea Legislativa Plurinacional cuando el Ejecutivo argumentaba para lograr esta autorización de ampliación del estado de excepción al momento de justificar la necesidad del gobierno para ampliar este estado de excepción. En la sesión parlamentaria, incluso se vivió un incidente entre el presidente de la Asamblea Legislativa, Edman Lara, y el ministro Marco Antonio Oviedo. El hecho ocurrió después que la diputada Lisa Claros planteó al ministro una serie de preguntas con adjetivos. Entre ellas, si el gobierno va a tener los pantalones para aprender al expresidente Evo Morales en el estado de excepción como el principal instigador de los bloqueos. Eso le dijo al ministro Marco Antonio Oviedo. El ministro, en otra parte de su intervención, dijo: sí, vamos a detener a Evo Morales, la operación se va a realizar, según la nota de prensa que también consigna en el Ministerio de Gobierno. Pero escuchemos justamente parte de estas declaraciones de lo que ocurrió ayer en la Asamblea Legislativa Plurinacional.
1: Haciendo intervenciones donde se ofenda antes que se pregunte. O sea, algo de conducción ponga. Primero.
2: A ver, segundo. Con carácter previo, ministro. Ministro.
1: Estoy con el uso de la palabra, presidente.
2: Ministro. Un ratito, ministro.
1: Diputada.
2: Ministro, un minuto, por favor. El presidente de la Asamblea soy yo, ¿ya? Ministro, si es necesario quedarse toda la noche, usted tiene la obligación de responder las preguntas, porque son ellos los que van a votar. Entonces tienen derecho a votar con la información necesaria. Usted, ministro, tiene que respetar acá su complejo de dictador, ministro. No, guárdeselo. Ya, guárdeselo. Entonces, respeto al presidente de la Asamblea. Respeto, he sido electo democráticamente. Continúe, ministro.
3: No puede ser, la palabra.
2: Continúe, ministro.
0: Momento cuando se tiene algo de tensión en la directiva. Cuando dirigía esta sesión, el vicepresidente Edman Lara, presidente nato del Congreso Nacional, que decía: yo soy el presidente de la Asamblea. Yo soy el presidente de la Asamblea, tiene que respetar, le decía al ministro Oviedo. Y esto respondía el ministro de Gobierno.
1: A ver, con respecto a la diputada Lisa Claros, yo solamente quiero hacerles recuerdo una cosa. El otro día que fui convocado y asistí a un acto interpelatorio, horas antes de que este se desarrolle, la diputada Lisa Claros dijo que iba a ser censurado, sin escuchar una explicación que se tenía que dar en dicho acto de la Asamblea Legislativa. emitió una serie de insultos para decir que yo iba a salir censurado.
2: Ministro, tenemos la respuesta.
1: Yo estoy pidiendo, diputado, estoy pidiendo que no hagamos prejuzgamientos en este tema. Segundo, con respecto a la diputada, dice, este estado de excepción, ¿va o no va a servir para hacer reformas estructurales? Efectivamente, puede servir para hacer las reformas estructurales que el país necesita. Reformas a una ley de inversiones, reformas para tener un código de minería, etcétera, etcétera. Una cosa es tener un estado en paz, en tranquilidad, en que los inversores extranjeros vengan y tengan confianza en este país, es muy, pero muy necesario. Segundo, nos dice cuántas órdenes de aprehensión se han hecho. Yo he dado lectura al número de operaciones, al número de detenidos, al número de personas que hoy día están guardando detenciones. Hemos detenido durante el estado de excepción, diputada, a 169 personas, de las cuales 9 están con detención preventiva, 19 con detención domiciliaria, 90 con medidas sustitutivas, el resto con libertad absoluta.
4: Esa fue la participación del ministro de Gobierno al momento de la argumentación desde el Ejecutivo para pedir la ampliación, la autorización de la Asamblea Legislativa Plurinacional para el estado de excepción por otros 90 días. Han surgido varias interrogantes de varios frentes de diputados en una perspectiva de que qué detenidos hay, refiriéndose a los principales dirigentes, a los instigadores, a los que se negaban a efectuar un diálogo abierto con las autoridades de gobierno. ¿Qué fue de Argollo? Argollo apareció hace poco a través de los medios de comunicación amenazando nuevamente con bloqueos. Hay muchos dirigentes que estuvieron al frente de los bloqueos por más de 50 días en nuestro país. Ayer aparecieron otros dirigentes de la denominada Tupac Katari para volver a lanzar amenazas y decir, más allá del estado de excepción, nosotros vamos a continuar con nuestras movilizaciones. A momentos, el Ministerio Público, la Fiscalía, actúa de oficio. Más allá de las denuncias, lo hace de oficio. Incluso por mensajes en TikTok, la Fiscalía acciona. Pero hay algunos casos que no mueve un dedo. Cuando hay dirigentes que están queriendo generar acciones negativas para nuestro país, pretenden violar los derechos como lo hicieron en los más de 50 días de bloqueos en nuestro país. Basta escucharlos, basta ver estos pronunciamientos de diferentes sectores que quieren nuevamente convulsionar el país.
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15: Escuchamos una canción de 1980 grabada por el músico estadounidense de jazz y rhythm and blues George Benson. Fue escrito por el tecladista Rod Temperton y producido por Quincy Jones. Harry Austin proporciona los coros. Give me the

0: un verdadero éxito comercial. George Benson, Give Me the Night.
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4: Seguimos con la información y queremos darle un espacio a la ciudad de La Paz. Hay muchos temas de preocupación de la población. En el último tiempo se ha visto mucho conflicto en el gobierno autónomo municipal de La Paz. Diferencias políticas con el Consejo Municipal de La Paz y otros aspectos. Al momento continúan trabajadores encadenados en puertas del ex edificio Sobose, instalaciones que sirven para oficinas del gobierno autónomo municipal de La Paz y propio alcalde César Dogweiler. Miguel Roca está en comunicación con nosotros, exdiputado paceño, para evaluar la gestión municipal de La Paz. ¿Dónde vamos? ¿A qué se deben los conflictos existentes en el municipio de La Paz? Varios frentes que se han abierto en el último tiempo. Señor Roca, un gusto verlo a través de las redes sociales, saludarlo a través de La Paz Media. Buen día.
5: Muy buenos días, Raúl. Un gusto saludarlo y a través suyo a toda la audiencia que nos sigue esta mañana.
4: Más allá de los temas nacionales, señor Roca, hay que hablar de la ciudad de La Paz. ¿En qué situación se encuentra nuestra ciudad? ¿Qué tipo de trabajos se están efectuando desde el Ejecutivo Municipal, el Consejo Municipal? Hacíamos referencia a los conflictos recientes, el tema de la basura, trabajadores de Sacachuro, el tema de Ema Verde y otros. ¿Se han abierto muchos frentes de conflicto en el municipio de La Paz? ¿Qué consideraciones tiene usted, señor Roca?
5: Bueno, lo que estamos viendo es que el alcalde Dogweiler tiene un estilo que le impide generar acuerdos, tiene un estilo confrontacional, autoritario, vertical, que le está complicando mucho la gestión para perjuicio de toda la ciudadanía. Comienza con el Consejo. Con desconocer el Consejo, dice que no es constitucional, presentó un amparo constitucional, presentó un segundo, él mismo lo retiró horas antes de la audiencia porque estaba tan mal planteado y estaba prácticamente cantado que se lo iban a rechazar nuevamente. Viene meses anunciando que va a presentar un tercero, pero desconoce de una absolutamente arbitraria, ilegal, inconstitucional y antidemocrática el Consejo. Y eso trae muchos problemas, ¿no? Porque además, lejos de buscar un acercamiento con los concejales, esto yo lo veo un poco desde el balcón, lo que veo es una agresión permanente. Y le doy dos ejemplos. Por ejemplo, a la concejal de nuestra bancada, le han iniciado un juicio penal, el propio alcalde, dizque por allanamiento, porque fue a fiscalizar un tema de las vallas publicitarias. Ella como concejal pues tiene toda la potestad, todo, inclusive la obligación de ir a fiscalizar, se presentó con un notario a oficinas, a la repartición, donde se ven estos temas, pidió información y por eso está siendo sujeta a un juicio penal, la quiere meter a la cárcel por eso. De la misma manera, yo hice un comentario que cuando presentó un amparo constitucional dije en un TikTok: qué casualidad que el amparo que presentaron, que presentó una señora que quiere ser presidente del consejo, de la bancada de Dogweiler, Qué casualidad que cayó en el Constitucional, donde ella había sido vocal, nada más. Me inicia un juicio penal, dizque por acoso político en razón de género. Anuncia juicios penales a todos los concejales. Al final, yo se lo dije al principio, vamos a hacer un bloque de mayoría en el Consejo, de oposición, no vamos a ser parte del oficialismo, pero vamos a viabilizar todo lo que le convenga a La Paz, pero también fiscalizar, porque cuando eres parte del Ejecutivo en una coalición, pues es más difícil fiscalizar, y no queríamos comprometer nuestra independencia fiscalizadora. Estoy hablando como la bancada, la representación en el Consejo. Eso le dije al alcalde muy al inicio de su gestión, y me dijo, no tengo problema, pero en los hechos, confrontación con el Consejo, confrontación con la empresa de basura, confrontación con los trabajadores del relleno sanitario, confrontación con los trabajadores de Mavías, confrontación con toda la gente, y ahora la última, confrontación con toda la ciudadanía, le congela las cuentas a más de 100,000 ciudadanos de una manera muy indebida. Entonces, realmente La Paz está muy, muy mal, y sabemos, estamos atravesando una crisis económica en el país, hay menos recursos, pero el estilo, la actitud del alcalde está empeorando, pero extraordinariamente las cosas.
4: Ahora, él ha manifestado en algunas oportunidades que es un complot, que se viene de una gestión muy negativa que le hizo daño a la ciudad de La Paz, pero tampoco ha presentado las denuncias que corresponden de hechos de corrupción que anticipó en varios momentos. ¿Qué rumbo tiene la ciudad de La Paz frente a este escenario de conflictividad que, por lo que usted señala y se va observando, se abre frentes el propio alcalde de estos conflictos, o son sectores interesados políticos que buscan cierta afectación al alcalde César Duckweiler, como él señala?
5: Bueno, lo que yo veo, como digo, es que hay muchos intereses creados en la alcaldía, pequeños y grandes. Eso es innegable. Pero justamente que hay intereses creados, y lo que necesita un gobernante es tomar las acciones, las medidas que favorezcan a la gran mayoría de la población. Eso no se hace, y eso se lo tiene que hacer además en coordinación con el Consejo Municipal. El alcalde no termina de aceptar que, si bien ganó la primera mayoría en la elección con un escaso 23%, no termina de aceptar que tiene una minoría, pero abrumadora, en el Consejo. El alcalde tiene 3 de los 11 concejales y se necesitan 6 para aprobar ley, para aprobar presupuestos, para, en fin, hacer una gestión. Entonces, lejos de buscar consensos, lo que busca es conflicto, mete juicios, insultan, agreden. Yo veo, desde lejitos, veo que cada vez los concejales están más molestos con el alcalde, y cada vez el alcalde, los funcionarios de la alcaldía, los concejales oficialistas, son más agresivos con los concejales de la oposición. Así no se hace gobierno. Aquí el alcalde tiene que entender que gobernar significa liderar, y que liderar significa servir a la población, a quien gobierna. Y para ello necesita, pues, generar propuestas, generar consensos para generar acciones. Ya cuántos, 4 o 5 meses en que solamente, o sea, el alcalde es un buscapleitos, básicamente. Busca pleitos por todo lado.
4: Responde a asesoramiento. ¿Qué gente rodea al alcalde municipal de La Paz? En determinado momento se habló de una rearticulación del Movimiento al Socialismo, que más allá de haber formado parte del anterior gobierno, tienen posiciones radicales. Es decir, ¿en manos de quién está el municipio de La Paz desde su lectura, señor Roca?
5: Mire, yo solamente tengo información que es pública en los medios de comunicación, en las redes. No, nunca he ido por las oficinas de la alcaldía en esta gestión. Voy por las oficinas del Consejo, entonces no sé cómo está gobernando la alcaldía, pero lo que sí se sabe de la información.

0: teleférico en el 2019. Y así seguimos, digamos, pasando lista y claro, es gente, pero no es gente, digamos, masista porque trabajó durante el gobierno de Mas, es gente connotadamente militante y además militante guerrera contra quienes nos oponíamos al MAS durante el gobierno tan autoritario de Evo Morales. Eso es el alcalde Duckweiler y realmente él tiene que entender que su 23% coyuntural, el apoyo debe estar muy por debajo, debe haber perdido buena parte de ese apoyo que recibió el domingo 22 de marzo en las urnas y tiene que tender puentes, tiene que generar consensos, pero eso lo tiene que hacer a partir de propuestas. Lo que estamos haciendo, mira lo que he hecho, lo de las cuentas. Hemos presentado un proyecto de ley para que de reactivación económica y alivio tributario, muy parecido al que hizo el gobierno central, porque con una ley el gobierno central cambió el periodo de prescripción a 8 y lo rebajó a 4 como era antes. Entonces, todas las deudas de más de no las debería estar cobrando el alcalde. Eso está en la ley, en el código tributario. Y sí, se necesita una norma municipal para reglamentar y regular eso. Cobrando y congelando las cuentas a gente que vendió su auto y hubo un problema o una inacción, si se quiere, sin decir de quién es la culpa, con relación a la transferencia. Y le está cobrando ahí muchísimas quejas de gente que vendió su auto hace años y el alcalde le ha congelado su cuenta a cobrar impuestos de ese auto que ya ha sido vendido. Entonces, esto solo como un ejemplo del desatino de la ley y su desesperación por conseguir más recursos. Y lo que está queriendo hacer el alcalde es meterle la mano al bolsillo al ciudadano, cuando lo que debería hacer es meterle tijera a la burocracia, meterle machete a la corrupción para que haya recursos. Entonces, está por la vía muy, muy equivocada, justo en sentido contrario de la dirección que debería tener.
1: En este tema en específico que usted aborda, señor Roca, la población se ha pronunciado. No hicieron la transferencia de determinado motorizado, ya no está en su poder el vehículo, no se sabe dónde está ese motorizado, pero estos propietarios que siguen registrados como dueños de estos motorizados, que no los tienen físicamente, han sufrido el congelamiento de sus cuentas. ¿Qué mecanismos de solución existen desde el Consejo Municipal, desde el Ejecutivo? ¿En qué medida considera usted que se puede responder favorablemente esta preocupación, este extremo de congelamiento de cuentas de una gran cantidad de personas que todos los días están en oficinas del Gobierno Autónomo Municipal de La Paz pidiendo respuestas de las autoridades, que además dicen hay un solo funcionario que está atendiendo todos estos reclamos de esta gran cantidad de gente afectada?
0: Lo primero es que el Consejo trate el proyecto de ley que presenté como iniciativa legislativa ciudadana, o que trate otro, ¿no? Pero lo que hacer en la alcaldía es lo que se está haciendo en el gobierno central. Si el código tributario modificado establece una prescripción de 4 años, no puede nadie ir a pretender cobrar deudas anteriores más antiguas de los 4 años. Eso es fundamental. Ese es el primer elemento que yo creo que va a solucionar una enorme proporción, 70-80% de los casos y de los problemas. Luego, para la gestión que tienes del 2021 en adelante, el proyecto de ley prevé poder otorgar planes de pagos y condonando una buena parte de las multas y los accesorios. Eso tiene que ser tratado inmediato por el Consejo y promulgado por el alcalde. Y estamos trabajando en un proyecto de ley, y miren, esto lo hago también como ciudadano, solamente ad honorem, yo recalco, no soy funcionario de la alcaldía ni del Consejo, pero estamos trabajando en un proyecto de ley para resolver de una buena vez este problema de los autos, los vehículos ¿no? que se han vendido en el país, pero no se consolida transferencia, porque esto es un problema general que sufre la ciudadanía paceña y boliviana en realidad.
1: Ahora, en esta perspectiva,

0: Hay tiempos, hay.
1: Perdón, perdón, Raúl.
0: Sí, adelante, adelante.
1: Raúl. Si me pero fíjese, veo que me ponen como exdiputado paceño y asesor en el Consejo. Yo no soy asesor en el
0: Ya,
1: Consejo.
0: perfecto. Valga la aclaración, justo iba esa pregunta.
1: Como.
0: Es decir, en determinado momento se habló que usted era asesor del Consejo Municipal, de la concejal que fue elegida cuando usted fue candidato a la alcaldía. Usted no es asesor, no está cumpliendo ninguna función en el Consejo Municipal.
1: Correcto. Sí, recibí una gentil invitación de la concejala Alejandra Delgado para participar en su equipo, pero por diferentes motivos yo tengo que atender a algunas otras cosas personales. No entré al consejo, surgieron muchas versiones, además demonizando de que yo fuera asesor, como si hubiera algún pecado, algún problema con que una persona que recibió un respaldo importante en las urnas para ser alcalde pueda ser asesor o coordinador o servidor público en el consejo. No tengo ningún impedimento para hacerlo, no habría nada malo en que lo fuera, pero simplemente ya por razones personales, ¿no? Estoy yo dedicado a mis asuntos particulares privados.
0: Muy importante esa aclaración, señor Roca. Con mayor autoridad y vehemencia se puede generar estas observaciones sin ningún interés, siempre en la perspectiva de que podamos tener una mejor ciudad. Le consultábamos sobre tiempos. Más allá de un trabajo que usted efectúa importante de sugerencias, de alternativas, de solución, ¿el Consejo Municipal podrá generar un escenario diferente al Ejecutivo de viabilización de estas normativas, de poder generar respuestas a la población desde el legislativo? ¿Se podrá generar este escenario, señor Roca?
1: Bueno, se debería. El Consejo Municipal tiene las facultades, las atribuciones constitucionales, tiene un reglamento y debería operar. Es la tosudez, el capricho de un alcalde que no quiere ser fiscalizado, que se da el lujo de decir, no reconozco al Consejo. ¿Y quién es ese Dogbaile para estar por encima del propio Consejo Municipal, 8 concejales elegidos por el voto popular? Además, un tribunal constitucional que cuando presentó un amparo se lo rechazó. Y la ley presume, la ley del procedimiento constitucional presume la constitucionalidad de toda norma, salvo que el tribunal constitucional dictamine lo contrario. Y eso no ha ocurrido. Lo que hace César Duckweiler es una ilegalidad, un abuso, un atropello muy, muy grande, no solamente al Consejo Municipal y a los concejales, sino a la ciudad entera. Dejar a la ciudad sin su órgano legislativo, sin su cuerpo deliberante, porque simplemente no le da la gana, y es así de simple, no le da la gana de acatar lo que hace el Consejo y lo tiene bloqueado, y eso tiene perjudicada a la ciudad de una manera que ya es intolerable. Yo le dije al Duckweiler, deje de decir que el Consejo es ilegal, o si no, presente de una vez un amparo y bueno, que eso se vaya al Tribunal Constitucional. Pero lleva 5 meses diciendo, no reconozco al Consejo, de una manera arbitraria, caprichosa, casi que infantil, pero ya que demuestra que quizá el alcalde tiene unos delirios de grandeza, se cree un emperador por encima de la ley y de la legislatura municipal. Es realmente preocupante.
0: Esperemos que esta situación pueda cambiar. Señor Miguel Roca, gracias por su tiempo, gracias por conversar con nosotros sobre lo que está ocurriendo en el municipio de La Paz. Le enviamos un abrazo, muy buen día.
1: Muchas gracias, gracias por la invitación. Siempre un gusto estar en los micrófonos de Radio La Paz.
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2: Ring My Bell es una canción disco de 1979 compuesta por Frederick Knight. La canción fue escrita originalmente para Stacy Larissau de 11 años, como una canción adolescente sobre niños que hablan por teléfono. Cuando Larissau firmó con un sello diferente, se le pidió a Anita Ward que la cantara en su lugar. De esa manera, se convirtió en su único gran éxito. Anita Ward

0: Candida War y esa tonada en la que todos hacían el sonido de campanita mientras bailaban. Ring My Bell en la máquina.
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0: En las últimas horas, la policía está efectuando operativos tras las joyas que han sido robadas en un centro comercial en pleno centro en la ciudad de Cochabamba. Se habla de un ciudadano peruano y dos chilenos que fueron aprehendidos como sospechosos del atraco a la joyería Imperio, hecho que ocurrió el pasado 9 de septiembre. Los dos últimos tienen antecedentes en su país por robo, tenencia de armas, tráfico de drogas y orden de detención por homicidio, según el informe del comandante general de la policía, Adrián Álvarez. El jefe policial dijo que entre los objetos decomisados a los sospechosos están cadenas, dijes y anillos que presume es parte del material que fue robado en la joyería. Sin embargo, falta recuperar el resto de las joyas, además de la aprehensión de otros dos implicados en el acto criminal. Según el informe de la policía, serían 5 los atracadores, cuyo paradero e identificación se encuentran en investigación. Recordemos que la noche del miércoles, 5 sujetos armados, el 9 de septiembre, asaltaron la joyería Imperio, ubicada en la primera planta del centro comercial Upper Mall, sobre la avenida Pando, cerca a la Recoleta, que conocen muchos. Los delincuentes hicieron disparos de amedrentamiento e hirieron de un golpe a un guardia de seguridad. La policía está tras de ellos. Se habla de 5 atracadores. Hay detención de un peruano y 2 ciudadanos chilenos. Seguimos con la información. Saludamos al doctor Abel Loma, que tiene la gentileza de responder el llamado de La Paz Media. Doctor Loma, gusto verlo, saludarlo. Buen día.
1: Buenos días, ¿cómo estás? Siempre es un gusto hablar con La Paz Media de la coyuntura política, social y de estos casos tan simbólicos que se van dando en nuestro contexto.
0: Así es, efectivamente. Doctor Loma, este accionar de un caso que se desarrolla, como el del expresidente Luis Arce, el caso se lleva a cabo en La Paz, con autoridades judiciales de La Paz, pero se presenta una acción de libertad en Santa Cruz. ¿Esto es recurrente? ¿A qué responde este tipo de acciones que se ha ido cuestionando desde diferentes esferas? Y usted nos dará mayor claridad en el marco jurídico, por favor, doctor Loma.
1: No, sí, claro. El derecho constitucional boliviano, a partir del año 2009, establece, con la promulgación de la nueva constitución, establece pues una justicia directa de los derechos humanos. No es necesario, por ejemplo, agotar instancias de reclamo para poder decir que está en riesgo la vida de una persona, que está en riesgo su salud, que está en riesgo su libertad. Entonces, el derecho constitucional decide, a partir del año 2009, Bolivia, establecer una figura que se llama acción de libertad, antes denominada habeas corpus. Esta figura de directa justiciabilidad de derechos establece que una persona que considera que su vida, su salud o su libertad están en inminente riesgo, pueda por sí misma o por interpósita persona presentar una acción de libertad, una acción constitucional de defensa de derechos, ya sea en el lugar donde se encuentra la persona o en cualquier otro lugar. Entiendo que pues alguna persona en representación del señor Luis Arce ha presentado esta acción constitucional, una acción de libertad, en el departamento de Santa Cruz, motivo por el cual se ha conseguido una tutela de derechos con relación al tema salud, para que este pueda ser atendido en un centro médico externo al centro penitenciario de San Pedro de la Paz, en este caso creo una clínica privada.
0: Ahora, en el caso específico del Fondo Indígena, ¿usted ha tenido acceso a esta información? ¿Qué elementos se generan de delitos que se habrían cometido? entre ellos el expresidente Luis Arce, se habla de Nemesia Achacollo y un sinnúmero de dirigentes y autoridades que en ese momento formaban parte del Poder Ejecutivo. Ayer, el expresidente Arce, al salir de la cárcel de San Pedro, decía: soy inocente de todo. ¿Qué puede señalarnos usted respecto a este proceso del caso Fondo Indígena?
1: Bueno, el caso Fondo Indígena es catalogado como uno de los casos de corrupción y de desfalco de recursos públicos más grandes de la historia de Bolivia. Se habla de más de 180 millones de dólares que han sido provenientes del impuesto directo a los hidrocarburos, que han ido a financiar en primera instancia. El objetivo era financiar proyectos de desarrollo social y productivo en comunidades indígenas originarias campesinas, con el afán de que éstas puedan alcanzar el desarrollo de estas comunidades. Sin embargo, pues esto se ha habido distorsionado ya a partir de la asunción del movimiento al socialismo del presidente Evo Morales, en el cual llegaban a establecer financiamientos de proyectos incluso fantasmas, ¿no? Proyectos que a partir del año 2015 se van detectando por un trabajo técnico que hace el extinto director de este fondo indígena, el señor Marco Antonio Aramayo, que logra detectar toda esta irregularidad, pero además también la Contraloría General del Estado. Entonces, ¿cómo se trataba? ¿Cuál era el modus operandi, digamos así? Era que el directorio, que generalmente estaba controlado por personal que era designado por las organizaciones sociales del Pacto de Unidad, del denominado Pacto de Unidad del Movimiento al Socialismo, Bartolina, CESUCB y otras, que ponían sus técnicos y ponían su gente en el directorio, en el cual se encontraba pues también el expresidente Luis Arce Catacora, cuando era ministro de Economía, la señora Nemesia Achacollo, la señora Lidia Patti, que ha sido una de las presuntas beneficiadas con estos proyectos, que proponían exproyectos, se les financiaba, se les desembolsaba ilegalmente, sin ningún tipo de normativa o respaldo legal, a cuentas particulares para financiar estos proyectos. Y lógicamente la señora Lidia Patti habría recibido en su cuenta particular, por ejemplo, el financiamiento para un proyecto, por ejemplo, de miel, ¿no es cierto? Ahí se habla de 650 mil bolivianos. Y bueno, se dieron varias investigaciones, cerca de 3.000 proyectos detectados de manera irregular, y era insostenible y era descarado la forma de poder adjudicar estos proyectos, motivo por el cual se han desencadenado muchos, muchos procesos en contra de diferentes personas. Es motivo por el cual se procede, cuando deja el cargo Luis Arce Catacora, a su aprehensión en relación a todos estos actos ilegales del exfondo indígena.
0: Ahora, doctor Loma, el rol de la justicia. Se ha observado, y lo hemos comentado varias veces, hay algunos casos donde avanzan muy rápido. Incluso el Ministerio Público de oficio puede accionar en contra de algunos personajes que pueden estar vinculados a corrupción u otros hechos delictivos. Pero ¿en qué medida la justicia acciona en estos casos que causaron daño a la economía de nuestro país? ¿Se cumplen plazos? ¿Hay celeridad en las investigaciones? Muchas de estas personas que usted acaba de mencionar no están en el país. Nemesia Achacollo, por ejemplo, se insistió con órdenes de aprehensión, lo mismo ocurrió con Dorgaten de Yacimientos y otros. Pero ¿la justicia está cumpliendo de manera igualitaria con las investigaciones de todos los casos?
1: Absolutamente no, no, absolutamente. Solamente un ejemplo. Más allá de las investigaciones, ahora Luis Arce Catacora se beneficia con una acción de libertad, porque estaría en riesgo su vida y se estaría restringiendo su derecho a la salud, ¿no es cierto?, con esta acción de libertad de Santa Cruz. Quiero recordar a todos de que el fallecido exdirector Marco Antonio Aramayo, quien ha fallecido justamente producto de esta tortura judicial que ha venido en su contra, él ha planteado diferentes acciones de libertad para poder ser atendido en un centro médico y nunca se le ha permitido. O sea, esa es la incongruencia de la autoridad judicial, del sistema judicial, que es angosto para muchos y amplio para unos pocos. Entonces, lo que pasa es que tenemos una justicia absolutamente corroída por corrupción. El día de ayer, Estados Unidos desertifica a Bolivia y pone ciertas condiciones para el tema de la continuidad del crédito internacional. Con relación al tema de que Bolivia tiene, dice, es un país de tránsito de narcotráfico y producción de narcotráfico, no solamente por su contexto geográfico y económico, sino también porque existe corrupción, ¿no? Y favorecimiento en las investigaciones hacia los grupos de narcotráfico. Eso lo dice Estados Unidos, lo dice el presidente Donald Trump. Entonces, creo que la corrupción en nuestro país y esencialmente del sistema judicial en el que tienen que ver órgano judicial, Ministerio Público y Policía Boliviana como ese organismo de investigación que tiene la justicia, están fallando y están aplazados absolutamente y rotundamente. Hay casos como el caso Cerimedo que avanzan a una celeridad enorme porque tienen un fin político. Pero en el caso del fondo indígena, nunca avanzaba esas investigaciones, ¿no es cierto? Mientras ha estado el movimiento al socialismo en el gobierno, siempre ha habido protección, por ejemplo, a la señora Nemesia Chacón. Entonces, creo que son las incongruencias de nuestro sistema judicial, que es una deuda histórica que tiene el pueblo boliviano de tener una justicia acorde a nuestra sociedad, porque merecemos los bolivianos tener una justicia mucho más transparente, mucho más, de mucho más nivel, que pueda brindar a los bolivianos una seguridad jurídica.
0: Y a propósito de esta igualdad de derechos, derecho a la vida, derecho a la salud, la justicia le da esta posibilidad al expresidente Luis Arce, pero paralelamente, doctor Loma, se escucha una denuncia en la cárcel de Miraflores, en la ciudad de La Paz, del fallecimiento de una mujer que dicen necesitaba una atención médica inmediata. El abogado dice, hemos solicitado el traslado inmediato de esta persona que padecía enfermedades de base, tuberculosis y otros, pero no se le otorga. ¿Cuáles son estas diferencias? ¿Por qué la justicia acciona en algunos casos, que usted lo definía muy bien, pero esta ciudadana, esta persona recluida, insistió por varias semanas? Incluso algunas reclusas de la cárcel de Miraflores dicen, desde agosto estamos solicitando, y en esa desesperación, una de las reclusas desde el interior del recinto carcelario, voz en cuello, pedía auxilio a la población de lo que estaba ocurriendo al interior de la cárcel con una de sus compañeras reclusas ya sin vida. Estas diferencias deben ser investigadas, no puede quedar ahí. Muchos de los casos, muchos fallos que se dan y dicen, ha cometido prevaricato, ¿cómo es posible? Haciendo referencia a narcomaletas, el tema del oro y otros elementos. Pero, ¿qué pasa con el Tribunal Supremo de Justicia? ¿Qué pasa con el Consejo de la Magistratura? ¿Hay un silencio cómplice? ¿Solamente se acusa a niveles políticos? ¿Qué pasa con ese juez? ¿Qué pasa con ese fiscal que de pronto no ha accionado como corresponde en la igualdad de derechos? Derecho a la salud, derecho a la vida.
1: Bueno, lo que pasa es que la justicia en Bolivia se ha vuelto un negocio, ¿no? Y es algo que nunca quieren hablar los fiscales y los jueces. Y cuando uno empieza a hablar, empiezan las persecuciones, porque la fiscalía, el Ministerio Público, tiene la titularidad de la persecución penal y puede abrir procesos al que se le dé la gana. Y puede incluso hasta dar celeridad, como lo han hecho en el caso de Cerimedo, y retrasar otros procesos, como el caso Fondo Indígena. El órgano judicial de igual manera, ¿no? El profesor Gustavo Camacho, ¿no? Nuestro querido profesor de Derecho Penal aquí en La Paz, muy reconocido él, nos decía que estamos transitando a una arbitrariedad de la persecución penal. Estamos entrando a que las autoridades judiciales y fiscales hagan lo que se les dé la gana. Es decir, en el caso de esta ciudadana que muere por falta de auxilio en el el régimen penitenciario, que también es otra historia, ¿no? De cuando uno entra a la cárcel es un tema de extorsiones, presiones, amenazas hacia los internos y las internas, en concomitancia con la Dirección General del Régimen Penitenciario del Ministerio de Gobierno, ¿no? Es un sistema judicial, es un sistema penal, es un sistema carcelario absolutamente podrido. No quepa duda de aquello. O sea, no tengamos duda que en Bolivia no tenemos seguridad de que vamos a ser juzgados por jueces y fiscales idóneos que puedan establecer el cumplimiento máximo de la Constitución, que es el valor justicia. Yo creo que a partir de la experiencia de Rodrigo Paz, quien nos ha prometido incluso unas modificaciones constitucionales para poder tener una mejor justicia, luchar contra la corrupción, pero resulta que ahora alargamos, ¿no?, el estado de excepción para seguir impidiendo el tratamiento de la modificación constitucional. Creo que los bolivianos, primero, que debemos aprender a elegir mejor nuestros gobernantes. Más o menos es como que nos toman el pelo y nos engañan cuando viene la campaña electoral y nos pintan una serie de promesas y nosotros como tontos caemos y elegimos a los menos indicados. Creo que es prudente que puedan primero surgir nuevos líderes honestos. Creo que tengo mucha fe en los nuevos jóvenes que están emergiendo de las universidades, que tienen mucho más compromiso, creo que, con los valores del tema justicia, ¿no? No basta con solamente hablar y decir que las cosas están mal, sino hay que ser partícipes de aquello. Y en ese sentido, ante un órgano judicial, una fiscalía, un sistema carcelario, una policía absolutamente corroída por la corrupción, creo que los bolivianos tenemos que, primero que nada, tener cuidado en que no caigamos en uno de estos problemas, porque cuando uno entra a un tema penal, ¿no?, seguramente sufre una tortura el cual ha sufrido, por ejemplo, Marco Antonio Aramayo, que por denunciar el tema del fondo indígena ha sido procesado con muchos procesos, cientos de procesos que tenía el señor Marco Antonio Aramayo. Entonces creo que estamos en un momento bien difícil. Esto es una catástrofe, en mi criterio jurídico, para poder establecer que la justicia está absolutamente mal en nuestro país. Y ese juez que le da en una acción de libertad al expresidente Luis Arce, ¿por qué no le dio a Marco Antonio Aramayo igual la posibilidad de acceder a un derecho a la salud? ¿Por qué no le da igual a esta interna que fallece dentro del régimen penitenciario la posibilidad de ser atendida en un centro médico y por médicos especialistas? Creo que pues se ha desnaturalizado la justicia, se está desvalorizando la vida y creo que está evidenciándose en Bolivia que la justicia es un negocio para jueces, fiscales y algunos policías.
0: ¿Debería tomarse alguna acción desde la Asamblea Legislativa Plurinacional, desde el propio gobierno? ¿En qué momento, doctor Abel Lomas, se podrá realmente sancionar a estos malos administradores de justicia? Nuestro afán no es generalizar. Hay excelentes jueces, excelentes fiscales, pero también hay elementos que ya son identificados. Incluso los mismos abogados, doctor Loma, cuando alguna vez preguntan con qué juez está el caso, y dicen, ah, ya sabemos quién es ese juez, ah, ya tenemos conocimiento, seguro te va a ir por este lado, seguro va por este otro. Pero ¿quién? ¿El Consejo de la Magistratura? ¿El Tribunal Supremo de Justicia? ¿El nivel político? ¿Qué autoridades son las encargadas de defender al ciudadano que de pronto está siendo juzgado erróneamente, encarcelado sin tener responsabilidades en casos que se ha visto infinidad de veces? ¿O simplemente favorecer a personas a cambio de quién sabe qué son beneficiados narcotraficantes, sicarios, gente vinculada a hechos delictivos en nuestro país?
1: A ver, te comento una experiencia. Hubo un proceso en el cual se evidenciaban serias contradicciones y aparentemente indicios de una acusación y denuncia falsa en un proceso penal por violación. Teníamos todos los elementos para poder hacer una auditoría jurídica y establecer responsabilidades de un fiscal de materia en el Departamento de La Paz, ¿no? Recurrimos a la Asamblea Legislativa, a diputados para que nos puedan colaborar y hacer peticiones de informe porque era un proceso absolutamente, digamos, tirado de los pelos y se evidenciaba que se había forzado a favor de la presunta denunciante, que al último termina abandonando el proceso. Cuando le decimos al diputado que haga una petición de informe para poder hacer una auditoría jurídica de este proceso penal, porque había un sujeto con una detención preventiva indebida, injusta, él era inocente, los diputados no quieren hacer peticiones de informe. ¿Por qué? Dicen, no, esto va contra el fiscal departamental, contra el fiscal general, y no me quiero pelear con él, no quiero tener problemas con él. Ah, bueno, entonces, si su rol de fiscalización no abarca para esas agallas de diputado, entonces, ¿para qué entras al cargo de diputado nacional? Si cuando tu función es fiscalizar, ¿por qué no se lo convoca, por ejemplo, al fiscal general, a la Asamblea Legislativa para que rinda informes de todos los procesos que se están investigando y que son duramente cuestionados, ¿no es cierto? El vicepresidente Edman Lara saca audios y saca información que es de alto nivel dentro del caso Cerimedo, por ejemplo. ¿Cómo lo obtiene esto el vicepresidente? Claro, aparentemente hay una fuente de filtración de la fiscalía para darle al vicepresidente esa información y él pueda sacar a las redes sociales, a los medios de comunicación, con el único fin de hacer un desgaste del gobierno, ¿no? Ese es el único fin, es un fin político. Entonces, ¿por qué la Asamblea Legislativa no convoca al fiscal general para que informe por qué se está filtrando esta información y está saliendo por otros canales no autorizados esta delicada información de los teléfonos del señor Cerimedo? Entonces, creo que ahí hay un temor de parte de la Asamblea Legislativa de querer enfrentarse al dueño de la persecución penal en Bolivia, que se llama Roger Mariaca, el fiscal general. Tienen miedo de enfrentarse al órgano judicial. Entonces tenemos una Asamblea Legislativa que no tiene la personalidad para poner las cosas en orden y hacer realmente un trabajo de fiscalización. Ante eso, tenemos un defensor del pueblo también, tibio, que ha sido electo en la gestión del expresidente Luis Arce Catacora y que tenía serias denuncias de que él mismo incluso tenía mucha cercanía con el ex vicepresidente David Choquehuanca, motivo por el cual ha sido electo, ¿no? Aparentemente defensor del pueblo. Y se trasunta en que ahora el señor Pedro Calizaya brilla por su ausencia en todas estas cosas que están pasando en la vulneración de derechos en nuestro país. Entonces, ¿a quién recurrimos los bolivianos cuando no tenemos fiscales? No estoy hablando de todos, conozco muy buenos fiscales, pero que creo que alcanzan para contar con mi mano, y jueces también, pero en su mayoría la regla es que todos, como entran pagando, tienen que entrar a recuperar ese dinero porque el negocio de la justicia en Bolivia es redondo. Entonces los bolivianos no tenemos dónde quejarnos. Tenemos que hacer este tipo de reclamos en redes sociales o en medios de comunicación para poder un poco reflexionar a estas personas. Pero claro, un fiscal que nos va a hacer caso, sí, o un juez que nos va a hacer caso, si por un caso le entra un buen dinero de manera mensual o diaria, los abogados que estamos en el litigio profesional sabemos que hay ciertos jueces que están dedicados a lo ilícito, a hacer consorcios entre jueces, abogados, policías, para poder montar casos. En Achacachi, por ejemplo, tenemos casos críticos, ¿no? De jueces, fiscales y abogados, todos coludidos para montar casos dentro del marco de la ley 348 y extorsionar a ciudadanos para meterlos y sacarlos de la cárcel. Entonces, esto no es extraño. Yo creo que por eso el presidente Donald Trump, cuando hace su informe de desertificación, establece y apunta claramente a que en Bolivia el narcotráfico está creciendo porque hay corrupción en la justicia y esto impide en las investigaciones que se dan en el tema de narcotráfico. Y creo que, nuevamente te digo, es una tarea y una deuda histórica que los bolivianos tengamos una mejor policía y tengamos una mejor justicia.
0: Me escriben algunos abogados y me dicen incluso nosotros somos amedrentados en varios momentos cuando observamos casos, amenazamos con denunciar sobre malas decisiones no apegadas a la ley, a la normativa de jueces y fiscales, e inmediatamente nos dicen, no es tu único caso. ¿no? En un afán de querernos perjudicar en todos los casos que llevamos adelante. Ahora, quejas, reclamos, consejo de la magistratura, guarda silencio, hay denuncias que están por años, hay cierta complicidad, hay una estructura grande, doctor Loma, del nivel político, del nivel del consejo de la magistratura, es decir, jueces y fiscales que de pronto saben que no están fallando enmarcados en la ley, enmarcados en el código penal, pero lo hacen a sabiendas y conociendo que van a ser protegidos. ¿Hemos llegado a esos extremos?
1: Absolutamente. La corrupción ha permeado hasta los niveles, estoy hablando, no voy a dar nombres, lógicamente, porque después salen y dicen que presente pruebas, que le vamos a hacer un proceso. La corrupción ha permeado, y eso es lógica básica, no necesitas prueba, a los niveles altos de la Administración de Justicia y del Ministerio Público. ¿Y por qué digo esto? Porque si no hubiera permeado, tendríamos jueces probos, magistrados probos, vocales probos y fiscales probos. Es muy raro ver ahora, para nosotros los abogados, ver fiscales, jueces que realmente estén a la talla de una administración de justicia y que profesen el valor justicia. Esto es lógico. Si la corrupción ha llegado a esos niveles, es que hay la permisividad de que jueces y fiscales hagan lo que se les dé la gana. Es lógico pensar de que si tenemos un consejo de la magistratura que no toma cartas en el asunto respecto a la lucha contra la corrupción de manera objetiva, es parte del problema, ¿no? Todos tienen nivel de compromiso y responsabilidad. Y el negocio de la justicia en Bolivia se ha vuelto muy rentable, ¿no es cierto? ¿Por qué no podemos desarticular bandas delincuenciales vinculadas a delitos comunes o bandas delincuenciales dedicadas al tema narcotráfico, principalmente por el tema justicia? Porque cuando la policía agarra a los delincuentes, deciden aperturar un proceso de investigación, esos delincuentes con plata o traban o cierran ese proceso. ¿Y quién recibe pues la plata? ¿La policía? No, pues recibe el fiscal o recibe el juez. ¿Y acaso no el Consejo de la Magistratura no hace auditorías a los jueces o la Fiscalía General a sus fiscales para poder decir, a ver, un ratito, ¿por qué usted está rechazando este caso? ¿Por qué lo está cerrando? A ver, explíqueme coherentemente si aquí yo veo que hay elementos de prueba para sustentar una acusación, llevarla a juicio y que sea sentenciado. O sea, hay una permisividad. Recuerdo que en la fiscalía, por ejemplo, cuando estaba de fiscal general el doctor Lanchipa, implementa el sistema Justicia Libre JL, que ahora es replicado por Roger María Cac por el sistema Roma Argo. Este sistema digitalizaba, aprovechando la pandemia, todos los procesos y había transparencia, ¿sí? Porque uno presentaba un memorial, inmediatamente estaba cargado en el sistema de justicia libre. Pero ahora no, ¿no? Ahora hay una restricción absoluta a la información. Muchos abogados tienen que estar, incluyéndome a mí, todo el tiempo en la fiscalía pidiendo que se nos dé de alta en los sistemas judiciales o en el tema de la fiscalía para poder tener acceso a los procesos. El ex fiscal general Roger, perdón, Lanchipa, lo que hizo es con este sistema tratar de transparentar la información, hacer pública. Pero además, cuando los fiscales rechazaban un caso, tenían niveles de supervisión digital, los fiscales superiores controlando a los fiscales del por qué habían rechazado, por ejemplo, un caso de la ley 348 de violencia, de violación, de acoso sexual, de abuso sexual. Pero ahora no. O sea, rechazan un caso, no hay un control. Me parece que se ha ampliado el negocio de vender resoluciones de rechazos, de sobreseimientos, sentencias absolutorias, al mejor postor. Ojalá no lleguemos como en Perú. En Perú llegaban al extremo de que desde juzgado se les llamaba a las partes para ver quién iba a poner más plata para sacar una sentencia a su favor. En Perú pasó eso y eso es real. En Ecuador también estaban en ese tránsito. Sin embargo, espero que en Bolivia no ocurra aquello.
0: Doctor Loma, es importante darle este enfoque con la claridad que usted lo hace, con la capacidad, con el conocimiento. Y no queremos generar ciertas molestias en algunas esferas, pero simplemente hablar con la verdad. El país necesita una justicia transparente. Para finalizar, doctor Loma, ¿considera usted que a través de modificaciones a la Constitución hay proyectos de ley que dicen este tema de la elección de autoridades judiciales le ha hecho daño a la justicia, ha profundizado la corrupción, debe elegirse autoridades transparentes, idóneas, probas que existen en nuestro país? ¿Cree usted que esa vía de la modificación a la Constitución, de esta metodología de elección de autoridades judiciales, puede generar algún avance en el tema de administración de justicia en Bolivia?
1: Sí, creo que la elección de autoridades judiciales en nuestro país vía constitucional ha sido un rotundo fracaso, ¿no? Ha sido un rotundo fracaso porque se pensaba que a través de la elección de estas autoridades se podía generar una especie de imparcialidad, idoneidad. Sin embargo, organizaciones sociales que siempre estaban recomendando quiénes iban a ser jueces, quiénes iban a ser vocales, quiénes iban a ser magistrados, han trabado pues este proceso que, claro, en su momento ha sido una buena idea. Es un rotundo fracaso. Lo que corresponde ahora, por ejemplo, es potenciar el tema, por ejemplo, de la escuela de jueces y fiscales en Bolivia, ¿no? De que para que ser juez o ser fiscal se tenga que cumplir ciertos requisitos de idoneidad y de formación profesional, ¿no? Tenemos jueces, yo conozco varios, que son solo abogados, ni siquiera tienen maestría, ni siquiera tienen doctorado, no tienen especialidad, pero son jueces, por algún motivo han llegado a ser jueces. Pero conozco abogados que tienen hasta 3 o 4 doctorados, postulan a la escuela de jueces o de fiscales y ni siquiera los aceptan. Entonces, creo que ahí hay que potenciar la escuela de jueces y fiscales para poder tener jueces probos y fiscales probos que entren a la carrera judicial y fiscal con méritos propios, pero en el transcurso del tiempo, no por una coyuntura de una elección o no una coyuntura de elección de autoridades judiciales, ya sea por la Asamblea Legislativa o ya sea por el voto popular, sino por la trayectoria y todo ese camino que debería recorrer intachablemente en su vida profesional para llegar a ser fiscal o juez. Creo que eso es una tarea del cual se tiene que trabajar, ya lo advirtió en algún momento, me pareció una buena idea, por ejemplo, la idea de Iván Lima, de poder potenciar la escuela de jueces, ¿no? La escuela de jueces en Bolivia no está mal, hay que potenciarla, la escuela de fiscales también, quizás mejores mecanismos de que buenos abogados con mucha trayectoria vayan a las escuelas de fiscales y jueces para poder tener una carrera judicial. Y por el otro es el tema de también darles un salario digno, ¿no es cierto? Porque hay abogados que con un caso pueden ganar lo que un juez gana todo el año. ¿No es cierto? Entonces, lógicamente, nadie va a querer ser juez. Entonces, hay que dignificar también los salarios de los jueces y fiscales para que cuando lleguen a ese cargo cuiden muy bien su función y no se estén corrompiendo con estas tentaciones de la corrupción que seguramente todos los días circulan en las oficinas de jueces y fiscales.
0: Doctor Abel Loma, como siempre, agradecidos por su tiempo. Esperamos tenerlo en algún momento en el programa Frente a Frente. Lamentablemente el tiempo se nos va acortando. Hay tanto que hablar de la justicia, de la corrupción, derechos reales. Es otro escenario que también abre grandes cuestionamientos, apropiación de terrenos, documentos, folios y otros. Doctor Abel Loma, un fuerte abrazo. Que tenga una excelente jornada. Buen día.
1: Muchas gracias, buenos días. Y bueno, con toda la información o el debate que hacemos, no es la intención atacar a ninguna institución del Estado, sino más bien a partir de lo que debatamos, hacer una reflexión y tener mejores instituciones, porque los bolivianos merecemos un mejor país. Muchas gracias, hasta luego.
0: Gracias, doctor.
2: Enseguida volvemos con De Primera Mano.
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15: Disfrutas de un tema grabado por Cliff Richard, producido por Bruce Welch, escrito por Alan Turney. Primero fue interpretado por otros artistas, pero alguien con oído profético lo escuchó y dijo: ese es un tema para Cliff. Vaya que acertó. Fue el 10º número 1 de Cliff Richard. 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

La mañana, 49 minutos. En medio de la ola de violencia en nuestro país, principalmente en algunas zonas fronterizas con Brasil, el ministro de Gobierno, Marco Antonio Oviedo, ha confirmado que están operando en territorio nacional organizaciones criminales de ese país vecino. Según el ministro, los criminales estarían intentando controlar el municipio de Pando e incluso ya habrían tomado una carretera de esa región cobrando peajes, imagínense ustedes, por el paso de mercaderías. Una fracción del PCC, del Primer Comando Capital de Brasil, está operando en territorio boliviano. Está intentando tomar el control en el municipio de Santa Rosa de Abuná, esto en Pando, frontera con Brasil. Tomando carreteras, imagínense ustedes, estarían cobrando peaje por el paso de mercaderías. Y no lo dice cualquier ciudadano, lo dice el ministro de Gobierno Marco Antonio Oviedo. Esta ruta está ubicada desde Santa Rosa hasta Montevideo, frontera con Brasil. Se encuentra tomada por parte del Comando Vermelho, que está armada, incluso dice el ministro, con fusiles y está exigiendo pagos por protección por el paso de mercaderías que están utilizando nuestros compatriotas para sobrevivir. El ministro hizo también esta denuncia durante su intervención en la Asamblea Legislativa para justificar la ampliación del estado de excepción que finalmente fue aprobada por los parlamentarios para otros 90 días. Pero hay declaraciones muy delicadas que ha efectuado el ministro de Gobierno ayer en la Asamblea Legislativa Plurinacional. El primer comando capital de Brasil, el Comando Vermelho, estarían tomando zonas, la carretera, dice, cobrando peajes a comerciantes por sus mercaderías. Esta facción del PCC quiere tomar el municipio de Santa Rosa del Abuná en el departamento Pando.

¿Ustedes recuerdan al asambleísta, el señor Ormachea, senador en nuestro país, José Manuel Ormachea? Además es jefe de bancada de Libre, que ha sido muy explosivo en determinado momento en señalar sobre esta solicitud de ampliación del estado de excepción. Dijo, Libre no va a tener la aprobación nuestra. Bueno, Claudia Mayón, que también senadora, ha cuestionado la posición del senador Ormachea sobre la ampliación del

estado de excepción después de que la Asamblea Legislativa aprobara ayer la mayoría. Hace dos días, Ormaechea había expresado públicamente su rechazo a la nueva ampliación de la medida y sostuvo que el estado de excepción vigente no había sido aplicado de manera adecuada y efectiva. El legislador afirmó que la bancada no respaldará la prórroga y exigió al presidente Rodrigo Paz explicar ante la Asamblea las razones para solicitarla. ¿Pero qué ocurrió? ¿Qué cuestiona la senadora Bayón? Ormaechea dice, aprobó la ampliación del estado de excepción pese a anunciar su rechazo.

0: Vamos a cambiar de rumbo en las noticias. Vamos a saludar inmediatamente a Lorena Flores Arena. Ella es directora general ejecutiva de la Lotería Nacional. Hay un sorteo que está en puerta, está muy cerca. Señora Flores, le estamos viendo ya a través de nuestras redes sociales. Muy buen día.
1: ¿Cómo están? Buen día. ¿Me escuchan?
0: La escuchamos perfectamente. Háblenos, que este tipo de noticias hay que darlas, este tipo de información que tanta falta le hace a la población, de cosas buenas.
1: Claro que sí. Nosotros les invitamos a participar en nuestro sorteo este 18. ¿Qué quiere decir? Mañana a las 7 de la noche realiza nuestro sorteo a nivel nacional. Participa, ya que nosotros podemos darte la ilusión de ganar un premio. Nuestro primer premio es de 500.000 bolivianos, nuestro segundo premio de 50.000 bolivianos y un tercer premio de 25.000 bolivianos. Adicionalmente, contamos con más de 7.000 premios por terminaciones. Lo más importante de todo esto es que nosotros distribuimos los recursos que generamos con la venta de billetes para ayuda. Tenemos o hacemos asistencia benéfica y asistencia hospitalaria a personas con necesidad, con alto grado de vulnerabilidad. Con tu apoyo podemos llegar a las personas que están pasando momentos tan difíciles.
0: Ahora, ¿cuál es el costo del billete de lotería? Se puede comprar, mientras más billetes tengamos, más opciones de ganar, pero el sorteo es a nivel nacional, se transmite por medios, por redes sociales. Hablemos un poco de la metodología, por favor, de este sorteo de 500.000 bolivianos.
1: El costo único es de bolivianos 50. Nosotros los invitamos a adquirir sus boletos de manera presencial. Nosotros tenemos en todas las principales de los departamentos, tenemos en las cajas de los hipermaxis. Ustedes pueden entrar a nuestra plataforma, a nuestra tienda lonabol.co.bo y pueden escoger el número que ustedes prefieran. Adicionalmente, por transparencia, nosotros difundimos nuestro sorteo a nivel nacional. En este caso va a ser en el Canal 9 a partir de las 10 de la noche. Asimismo, ustedes pueden ingresar a nuestras redes para hacer el seguimiento y van a poder ver el sorteo en vivo. También es importante que nosotros les expliquemos que estamos sujetos a fiscalizaciones. Por ende, nuestro sorteo es totalmente transparente. Desde el inicio, desde la elaboración de los billetes, el sorteo, la publicación de resultados. Tenemos el acompañamiento de una notaria de fe pública y la autoridad de juegos, que es la instancia que autoriza incluso en el mismo sorteo el inicio como tal, una vez que haya verificado todas las condiciones requeridas mínimas.
0: ¿En cuánto tiempo se hace la entrega? A ver, soñemos en grande. De pronto alguien con el billete premiado se dicta el número y dice, bueno, yo soy el ganador. ¿Qué tiene que hacer esta persona? ¿Comunicarse con alguna línea telefónica? ¿De qué manera se informa para acceder a este premio, señora Flores?
1: Inmediatamente concluye el sorteo, nosotros hacemos la publicación de los números ganadores, ¿no? Esta publicación, además de nuestras redes sociales, se la hace en un medio de difusión local, en este caso en un medio de prensa. ¿Qué es lo que tienen que hacer los ganadores? Una vez que constatan y verifican, acuden a oficinas a nivel nacional con su billete en físico. En el caso que sea en línea, de la misma manera hacen la comunicación para que nosotros validemos el billete, ya que nosotros tenemos cruzada la información de los billetes en línea y inmediatamente se presentan los requisitos formales, nosotros hacemos el trámite correspondiente y hacemos el depósito en sus cuentas.
0: Lorena Flores, reiteremos una vez más, por favor, es imposible no adquirir este billete de la lotería, lo hace online, lo hace de manera física, el sorteo es mañana. Reiteremos, por favor.
1: Los invitamos a todos, participen. Para mí lo más importante es que nosotros cumplimos un rol social. Somos el brazo operativo, el brazo social del gobierno. Y si ustedes visitan nuestras páginas, van a poder visualizar y van a poder ver la cantidad de beneficencia que hacemos, a las personas que podemos ayudar. Hoy nos enfocamos más en temas de salud, ¿no es cierto? O sea, que trabajamos, por ejemplo, con los hospitales públicos de todos los departamentos a nivel nacional. ¿Qué hacen los médicos? Emiten informes, tienen informes médicos, se hacen luego informes sociales y llegamos. Entonces, los invitamos nuevamente, participa, ya que con tu apoyo nosotros podemos coadyuvar, podemos ayudar, podemos aminorar el dolor de las personas.
0: Es importante esta tarea, la comprometemos, señora Flores, en un próximo contacto, profundizar este tema. ¿Qué está detrás del billete de la lotería? ¿Qué está detrás de estos sorteos que eventualmente se lanza desde la Lotería Nacional? Por ahora, le agradecemos por esta comunicación y todos a comprar su billete de la lotería, no perder la fe, ahí está, online o también de manera física. Mañana el sorteo, entonces.
1: Sí, los esperamos. Como les digo, pueden hacerlo el seguimiento de manera virtual o también en nuestras oficinas, en la Avenida Mariscal Santa Cruz, esquina Cochabamba, vamos a estar en nuestro salón haciendo el evento.
0: Lorena Flores, directora general ejecutiva de la Lotería Nacional, le agradecemos por esta comunicación. Un fuerte abrazo, buen día.
1: Muchas gracias, igualmente. Buenos días a todos.

Amigos, hemos llegado al final de este espacio y, como siempre, si Dios lo permite, estaremos mañana a partir de las 9 horas. Recuerde que a partir de las 7 está Soraya Delfín con el Tren de las 7. 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En instantes está el resumen de las noticias. Hasta mañana.

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queridos amigos en todo el país y el mundo. Buenas tardes, bienvenidos a Enlace Informativo Central a través de nuestra señal La Paz Media 96.7, nuestra aplicación La Paz Media para el celular, tanto para Android como para iOS, y nuestra página web para Bolivia y el mundo, www.fmlapaz.bo. Comenzamos con nuestra tarea informativa. Bienvenidos una vez más.

Los niveles de violencia son intolerables. Ministro de Gobierno dice que se define el envío de efectivos de élite a la frontera con Brasil. Bolivia enfrenta una nueva ola de hechos delictivos que, según el ministro de Gobierno, Marco Antonio Oviedo, no solo azota a San Ignacio de Velasco, Santa Cruz, sino también pone en zozobra a la población del departamento de Pando. Ante ello, confirmó que en los próximos días se lanzará un nuevo plan de seguridad, en especial en sitios como San Ignacio de Velasco y San Matías, mientras que asegura que se instruyó operar de inmediato en Pando. En realidad, en la frontera con Brasil se está definiendo lanzar efectivos de élite porque ya los niveles de violencia son intolerables. Sostenía a tiempo de calificar como una situación muy grave. La autoridad calificó esta situación, dijo que esta situación no nació por generación espontánea. No es algo que se organizaron el lunes y ahora están. Son organizaciones narcoterroristas que fueron perpetrando nuestro país, encontrando ciudades donde no los perseguían y se han asentado, aseveraba. Oviedo estuvo acompañado de autoridades de la policía, mientras que este jueves se ha cumplido el tercer día de despliegue de policías y militares en San Ignacio de Velasco.

0: El ex senador Carlos Bert explicó acá en La Paz Media, según su interpretación del texto constitucional, la Asamblea Legislativa autorizó al Ejecutivo a ampliar el estado de excepción y cuestionó que el gobierno haya emitido directamente el decreto de ampliación.
1: El texto de la Constitución dice que vencidos los 90 días, no se podrá declarar otro estado de excepción, salvo que la Asamblea autorice la ampliación del plazo. Entonces, lo que sucedió fue que la Asamblea autorizó. Ahora, ¿de dónde sale esta idea de que en realidad aprobó? Sin que exista un procedimiento y de manera diferente al texto de la Constitución, el Ejecutivo emitió un decreto. Emitió un decreto ampliando el plazo, que no es lo que la Constitución señala. De manera que anoche lo que aparentemente sucedió es que se aprobó la ampliación. No, técnicamente la Asamblea autorizó la ampliación. Entonces, dicho esto, eso es lo que pasó. Más de la mitad de los parlamentarios asistentes votaron por la autorización de la Asamblea. La pregunta, Raúl, es ¿por qué?
0: Además, el ex senador Carlos Bert en La Paz Media explicaba que las principales fuerzas políticas llegaron a la Asamblea con una representación mayoritaria, pero posteriormente se fragmentaron en varios grupos parlamentarios. Señaló que este escenario explica por qué sus líderes ya no tienen el control total de sus bancadas.
1: La suma de las tres principales fuerzas, es decir, el PDC, Libre y Unidad, representan casi el 86-87% del total de la Asamblea. Pero sabemos que estas tres coaliciones, al poco tiempo de asumir el mandato y el periodo constitucional en el caso de los parlamentarios, se han escindido en dos y hasta en tres grupos parlamentarios. Entonces, no existe en este momento una coalición homogénea, compacta, que se llame PDC. Hay, como sabemos, un grupo que apoya a Rodrigo Paz, otro grupo que está con el partido tradicional PDC, e incluso un grupo, creo que menor, que apoya al vicepresidente Lara. En Libre sucede lo mismo, y no se sabe exactamente cuántos parlamentarios en realidad siguen la línea del expresidente Tuto Quiroga. Y en Unidad sucede lo mismo. Prácticamente Samuel Doria Medina ha quedado con un pequeño grupo de diputados y una senadora. Entonces, como puede apreciarse, la Asamblea Legislativa es ahora un lugar no podríamos decir multipartidario, pero sí de varios grupos. Si hacemos aritmética de todo lo que te he mencionado, estamos hablando de 8 o 9 grupos parlamentarios.
0: El diputado de Alianza Unidad, Carlos Alarcón, cuestionó la ampliación del estado de excepción y advirtió que, según su proyección, una nueva declaratoria y posterior ampliación podría postergar la reforma parcial de la Constitución Política del Estado hasta junio del próximo año. Señaló que esta situación mantendría sin cambios el modelo económico y judicial vigente y además sostuvo en La Paz Media que la prioridad debería ser eliminar los candados económicos y judiciales de la Constitución Política del Estado.
2: El problema con los 90 días es que el gobierno quiere que se extienda hasta fines de diciembre de este año y quedaría bloqueada la reforma constitucional todo este año, porque la idea era aprobar la ley de la Asamblea Legislativa por más de 2/3 de votos hasta mediados o finales de noviembre, cosa que convoquemos el referéndum a finales de noviembre y en 4 meses siguientes, hasta marzo del próximo año, se pueda hacer el referéndum de la reforma parcial. En cambio, con los 90 días de ampliación, el gobierno ha optado por extender esto hasta fines de diciembre de este año, y hay alta probabilidad de que, con los argumentos que expusieron los ministros, en enero del próximo año estén decretando un nuevo estado de excepción, porque eso lo permite la Constitución, hacer uno nuevo en el siguiente año, y después una ampliación de ese segundo estado de excepción que nos llevaría el bloqueo de la reforma constitucional hasta junio del próximo año. Entonces yo señalé que ir por este camino es hacerle el juego al MAS, es mantener inalterado el modelo económico y judicial del MAS, que está llevando al desastre al país, y que la prioridad número uno que tenemos ahora en Bolivia es eliminar los candados económicos y judiciales de la Constitución para que podamos reactivar los sectores estratégicos de la economía. Entonces, que el estado de excepción además no puede convertirse en un mecanismo regular y permanente para evitar los bloqueos, porque para eso está precisamente la ley antibloqueos.
0: El diputado de la Alianza Unidad, Carlos Alarcón, además cuestionó que la sesión de diputados incluya varios temas antes de la votación del crédito del Fondo Monetario Internacional, y sostuvo que el debate podría generar cansancio entre los legisladores. Señaló que pedirá postergar los asuntos considerados residuales para que el financiamiento del FMI sea tratado como único punto de la sesión.
2: Ahora tenemos la votación del préstamo del Fondo Monetario Internacional el día de hoy, y veamos cómo se manifiestan la correlación de los votos en la Asamblea. Es en diputados, es a las 3 de la tarde, está convocada. Ahí llama la atención que el presidente Castro ha metido temas residuales, como 4 o 5, seguramente para que nos cansemos en el debate, y en el último punto, el más importante, el del Fondo Monetario Internacional, ¿no? Para hacer cansar a los diputados y tener una opción de voto favorable más rápida, digamos, por cansancio. Yo voy a solicitar que todo ese tema residual se lo posponga y se lo pase a otra sesión. Un tema tan importante como el préstamo del FMI debería ser asunto único de tratamiento en el orden del día.
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12:21, gobierno denuncia envío de activistas desde el trópico para organizar nuevo conflicto y enfrentamiento en el país. El ministro de Gobierno, Marco Antonio Oviedo, ha denunciado que desde el trópico de Cochabamba, bastión político del expresidente Evo Morales, se están mandando a activistas al resto del país para generar un nuevo escenario de conflicto y enfrentamiento. Desde el trópico de Cochabamba se están enviando activistas a diferentes zonas del país. ¿Para qué? Para organizar nuevamente un estado de conflictividad y de enfrentamiento en el país, aseguraba el ministro. La autoridad hizo esa declaración la noche del miércoles durante su intervención en la sesión de la Asamblea Legislativa como parte de las justificaciones del gobierno para ampliar el estado de excepción. En la sesión parlamentaria incluso se vivió un incidente entre el presidente de la Asamblea Legislativa, Edman Lara, y el ministro Oviedo. El hecho ocurrió después de que la diputada Lisa Claros planteó al ministro una serie de preguntas con adjetivos, entre ellas, si el gobierno va a tener los pantalones para aprehender al expresidente Morales en el estado de excepción como el principal instigador de los bloqueos. El ministro, en otra de sus intervenciones, dijo, si vamos a detener a Evo Morales, lo confirmaba, la operación se va a realizar, según una nota de prensa del Ministerio de Gobierno. Finalmente, tras ese tenso debate, la Asamblea aprobó la ampliación del estado de excepción por otros 90 días.

0: 12:23, el diputado de Libre, William Solís, cuestionó la demora en ejecutar la orden de aprehensión contra Evo Morales y afirmó que el ministro de Gobierno debe cumplir esa medida. Además, advirtió que las fuerzas militares y policiales no cuentan con la tecnología, logística e inteligencias necesarias para poder enfrentar al crimen organizado.
1: Existe una flaqueza en la toma de decisiones y que ha sido ayer una demanda por todos los sectores, por todos los asambleístas, de que el ministro de Gobierno debe cumplir su función, y es en este caso con una orden de aprehensión que ya la tiene antes de que sea ministro y que debe haberla cumplido. Como todos han prometido también en campaña, lo primero que iban a hacer es arrestar a Evo Morales, y hasta el día de hoy no tenemos absolutamente nada, y desde el Chapare sigue operando en contra de la estabilidad política y social del país. Mientras el crimen organizado está andando en un jet full a 1,000 por hora, la policía y las Fuerzas Armadas están andando a pie, y esa es la gran diferencia que se tiene con los bandas criminales, que tienen recursos, tienen tecnología, tienen armamento, y yo les voy a demostrar que en las Fuerzas Armadas hace 2 años que no se dota de botas, no tienen cascos, hace 20 años que tienen los mismos catres, hace 10 años tienen los mismos colchones, y con 660 bolivianos se alimentan desayuno, almuerzo y cena. Con esas condiciones, ¿qué fuerzas militares podrían a recurrir cuando las fuerzas se requieran para la protección del Estado?
0: Seguimos informando. El abogado Abel Loma cuestionó el funcionamiento de la justicia en el país a partir del caso de Marco Antonio Aramayo, quien fue procesado después de denunciar irregularidades en el fondo indígena. Sostuvo que Aramayo enfrentó cientos de procesos y comparó su situación con la acción de libertad concedida al expresidente Luis Arce, al considerar que no tuvo la misma posibilidad de acceder a atención médica especializada.
2: Creo que los bolivianos tenemos que, primero que nada, tener cuidado en que no caigamos en uno de estos problemas, porque cuando uno entra a un tema penal, ¿no?, seguramente sufre una tortura el cual ha sufrido, por ejemplo, Marco Antonio Aramayo, que por denunciar el tema del fondo indígena ha sido procesado con muchos procesos, cientos de procesos que tenía el señor Marco Antonio Aramayo. Entonces creo que estamos en un momento bien difícil. Esto es una catástrofe, en mi criterio jurídico, para poder establecer que la justicia está absolutamente mal en nuestro país. Y ese juez que le da una acción de libertad al expresidente Luis Arce, ¿por qué no le dio a Marco Antonio Aramayo igual la posibilidad de acceder a un derecho a la salud? ¿Por qué no le da igual a esta interna que fallece dentro del régimen penitenciario la posibilidad de ser atendida en un centro médico y por médicos especialistas? Creo que se ha desnaturalizado la justicia, se está desvalorizando la vida, y creo que está evidenciándose en Bolivia que la justicia es un negocio para jueces, fiscales y algunos policías.

0: Además, el abogado Abel Loma cuestionó el funcionamiento de la justicia en Bolivia, comparando la acción de libertad concedida al expresidente Luis Arce, vinculada a su derecho a la salud, con las acciones que, según afirmó, presentó Marco Antonio Aramayo para recibir atención médica durante su reclusión. Loma sostuvo que el sistema judicial actúa con criterios diferentes. He cuestionado la corrupción y la falta de avances en las investigaciones del caso Fondo Indígena.
1: Ahora Luis Arce Catacora se beneficia con una acción de libertad. ¿Por qué estaría en riesgo su vida y se estaría restringiendo su derecho a la salud, ¿no es cierto?, con esta acción de libertad de Santa Cruz? Quiero recordar a todos de que el fallecido exdirector Marco Antonio Aramayo, quien ha fallecido justamente producto de esta tortura judicial que ha venido en su contra, él ha planteado diferentes acciones de libertad para poder ser atendido en un centro médico y nunca se le ha permitido. O sea, esa es la incongruencia de la autoridad judicial, del sistema judicial, que es angosto para muchos y amplio para unos pocos. Entonces, lo que pasa es que tenemos una justicia absolutamente corroída por corrupción. El día de ayer Estados Unidos desertifica a Bolivia y pone ciertas condiciones para el tema de la continuidad del crédito internacional con relación al tema de que Bolivia tiene, dice, es un país de tránsito de narcotráfico y producción de narcotráfico, no solamente por su contexto geográfico y económico, sino también porque existe corrupción, ¿no?, y favorecimiento en las investigaciones hacia los grupos de narcotráfico. Eso lo dice Estados Unidos, lo dice el presidente Donald Trump. Entonces, creo que la corrupción en nuestro país y esencialmente del sistema judicial en el que tienen que ver órgano judicial, Ministerio Público y Policía Boliviana como ese organismo de investigación que tiene la justicia, están fallando y están aplazados absolutamente y rotundamente. Hay casos como el caso Cerimedo que avanzan a una celeridad enorme porque tienen un fin político. Pero en el caso del Fondo Indígena nunca avanzaban esas investigaciones, ¿no es cierto?
0: con 12:29, el exdiputado paceño Miguel Roca, a través de La Paz Media, cuestionaba la forma de gobernar del alcalde de La Paz, al señalar que tiene una minoría en el Consejo Municipal y que, en lugar de buscar consensos, genera enfrentamientos con los concejales. También ha observado la incorporación de personas que, según afirmó, fueron militantes del movimiento al socialismo durante el gobierno de Evo Morales.
2: El alcalde no termina de aceptar que, si bien ganó la primera mayoría en la elección con un escaso 23%, no termina de aceptar que tiene una minoría, pero abrumadora, en el consejo. El alcalde tiene 3 de los 11 concejales y se necesitan 6 para aprobar ley, para aprobar presupuestos, para, en fin, hacer una gestión. Entonces, lejos de buscar consensos, lo que busca es conflicto, mete juicios, insultan, agreden. Y yo veo, desde lejitos, veo que cada vez los concejales están más molestos con el alcalde y cada vez el alcalde, los funcionarios de la alcaldía, los concejales oficialistas son más agresivos con los concejales de la oposición. Así no se hace gobierno. Aquí el alcalde tiene que entender que gobernar significa liderar y que liderar significa servir a la población a quien gobierna, y para ello necesita generar propuestas, generar consensos para generar acciones. Entonces, no sé cómo está gobernando la alcaldía, pero lo que sí se sabe de la información pública es que ha nombrado connotados gente, pero no es gente, digamos, masista, porque trabajó durante el gobierno de MAS. Es gente connotadamente militante y además militante guerrera contra quienes nos oponíamos al MAS durante el gobierno tan autoritario de Evo Morales.
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3: Bienvenidos al flash informativo de Radio Francia Internacional. En los controles nos acompaña Fiona Cristini. Hoy es jueves 17 de septiembre, 4 de la tarde en París. Y estas son las noticias del mundo en 3 minutos.
4: Andreina Flores.
3: El primer ministro de Canadá, Mark Carney, ofreció hoy un discurso ante el Parlamento Europeo, un día después de que la presidenta de la Comisión Europea abriera la puerta a Canadá para convertirse en el primer país asociado del bloque, lo que se ha entendido como una manera de hacer contrapeso a Estados Unidos. Escuchemos al primer ministro canadiense.
5: Una alianza entre Canadá y la Unión Europea crearía un faro para las demás democracias. Sería una alianza definida no por aquello a lo que nos oponemos, sino por aquello por lo que luchamos: la libertad, la solidaridad, la prosperidad y la sostenibilidad.
3: Horas antes, el presidente Donald Trump ya rechazaba este acercamiento entre Canadá y la Unión Europea, calificándolo de acto hostil e incluso amenazando con imponer aranceles aún más altos a los productos europeos. Me parece ridículo, no creo que eso vaya a ocurrir, pero si lo hacen, impondré aranceles muy severos o suspenderé relaciones comerciales con Europa, dijo Trump. Rusia se prepara para las elecciones legislativas que se celebran a partir de este viernes, con un ambiente donde reina el descontento. Las dificultades de la guerra, la escasez de gasolina y el bloqueo de Internet han generado un hartazgo en la población. El mismo Vladimir Putin hizo un video llamando a votar, sabiendo que la abstención le jugaría en contra. Les invito a ejercer su derecho constitucional y a tomar una decisión meditada y responsable. Será nuestra respuesta colectiva a quienes pretenden debilitar a Rusia, dijo Putin. En Venezuela, 9 meses después de la captura de Nicolás Maduro, las violaciones a los derechos humanos continúan. Esta es la conclusión de la misión de determinación de los hechos de la ONU sobre Venezuela, que presentó un informe hoy ante el Consejo de Derechos Humanos. El gobierno interino de Delcy Rodríguez ha suavizado ligeramente la represión, pero aún se registran detenciones arbitrarias y torturas. Y en Suecia, el bloque de centro-izquierda obtuvo una ajustada victoria en las elecciones legislativas. Sin embargo, se enfrenta ahora a difíciles negociaciones para poder formar gobierno que estaría liderado por Magdalena Andersson. Así ponemos punto final a este flash de RFI.
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